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6 de la tarde, ya con 21 minutos de este martes. Martes 25 de agosto. ¿Qué onda? ¿Qué tal? ¿Cómo están? ¿Qué tal ha estado ese día tan sabroso, soleadito? Que mira, pues sí se puso oscuro desde temprano. No sé si en todas las partes de Santa Ana ha llovido o qué onda, pero por mi casa casi no llovió. Ah, bien. Ah, pues mentí. Es que mira, tipo, quiero ver 3:30 más o menos. Sí empezó como a medio llover, pero no llovió fuerte, ya tipo 4, sí. Y yo dije, no puede ser, me voy a mojar, pero no, revenimos secos. Sanos y salvos, eso es lo importante. Así que bueno, chiquitos lindos, la invitación para que vos se comencé ya a reportar a través del WhatsApp 76070572. Me comentés qué tal es tu día martes, qué tal el trabajo, qué tal las clases de la uni, de la escuela. Para vos que te quedás en casita haciendo los quehaceres del hogar, qué tal, qué hiciste hoy. Y bueno, saluditos también para vos que ya vas en tráfico rumbo a tu casita después de una larga jornada laboral. Así que Dorre, vamos a continuar. A ver, ya nos escribieron por acá. Hola, hola, a ver qué nos dicen. Buenas. Hola, hola, Eduardo Portillo. Claro, claro, claro. Vamos a buscar y con gusto, Eduardo, saluditos. Así que bueno, bomboncito, nos vamos a una pausa, pero ya volvemos. Hemos comenzado a reportar 76070572, el WhatsApp de la mejor nota.

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1: Baby, tú y yo no tuvimos tan... Bueno, bomboncito, 6 de la tarde, ya con 40 minutos.
2: Y llevamos un rato typing.
1: Dice martes 25 de agosto.
2: Cojonate, no...
1: Y seguimos disfrutando, me encanta. Mira, hoy ha sido un martes. Bastante, bastante bonito, me gusta. Siento que fue bastante productivo. I like it. Y bueno, hablando de eso, hey, saludos por ahí para Liga Barca. Ya se viene el parcial con él. Ay, no, yo siento un gran miedo. Ustedes están de testigo. Yo siempre les cuento de repente cuando tengo parcial y cuando ando bien nerviosa. Y hoy es uno de esos días. Así que bueno, Barre, vamos a continuar con más. Pero te voy a dar una buenísima recomendación para vos esta noche. Porque sabes que sí ha estado haciendo un buen de calor. De esos calores que vos decís, no, Niki. Hoy sí, mira, hoy sí. Ay, no. Hoy sí quiero algo heladito. Algo heladito, mira, para refrescarme. Mira, sí, es que estamos en un calor. Te conté que el domingo me bañé 3 veces en el día. No. Si a vos te pasa la misma que yo, de repente, mira, después de una larga jornada laboral, quieres comer algo delicioso, quieres consentirte, esas recomendaciones para vos. 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

0: Me encanta, me encanta, Dorre. Seguimos con más. Y bueno, mira, por ahí nos estaban comentando que hay un poquito de tráfico no tan pesado por el lado de acá desde Metrocentro, subiendo lo que es el redondel del Trébol. Y también hay tráfico pesadito por el lado del redondel de La Única. Es para que lo tengas en cuenta. ¿Qué nos dicen por acá? Hola, hola, hello, Fernandito de mi corazón. ¿Qué tal? ¿Cómo estás? Cuéntame.
1: Hola, buenas noches. Aquí reportándome, 1, 2, 3. Probando. Mire, me puede poner nuestra canción, la de la superestrella. Gracias.
0: Wow, ¿por qué nuestra canción? Cuénteme, esa no me la podía yo, Fernando. Ay, cuénteme cómo es eso, cómo está ese suceso. Ay, ay, ay, ay, ay. Pero bueno, bueno, bueno, Dorre. Mira, hoy te vengo con esta recomendación también para este sábado. Para ese sábado vos decís, mira, Niki, necesito algo. Necesito, no sé, despabilar la mente. Te vengo con esa recomendación que, por cierto, también es una ayuda y una para una causa muy loable. 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Este sábado a las 2 de la tarde en el Estadio Quiteño. La entrada está desde $2. Están los jugadores invitados como el Mágico González, Alejandro Bento, William Reyes, entre otros exjugadores del Club Deportivo FAS. Así que ya lo sabes, te invita Reynosa, todo para su bus y camión. A ver, pa' pasar el rato, ay, es de lejitos. Pero bueno, vamos a complacer a Fernandito. Mira, te voy a comentar, Fernandito, si es una de mis canciones favoritas. Es que esa canción de la Aitana se ha vuelto una de las cosas que yo escucho todas las mañanas. Todas las mañanas antes de irme a la U para arreglarme, mira, si bien lindis, pongo esa canción. No sé qué tiene, no sé qué tiene. Así que, Dorre, nos quedamos con eso. Disfrútalo.
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No quiero molestar, mi amor. Ay. Bueno, que la vasita 6 de la tarde, ya con 54 minutos. Ese martes sabrosoncito. Saludos para Isma, a ver qué dice Ismael. Dice, hola, hola, poneme chica de museo. Saludos. Ok, lo vamos a buscar y con gusto, con gusto. Y bueno, Barrio Gozadita reportando 76070572. Nos vamos a una pausa, pero ya regresamos. No te despegues de la 92.5.

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1: Bueno, bueno, bueno, que levancito a 7 de la noche ya con 17 minutos. Y nosotros continuamos con más música en este martes. Martes 10/10. Saludos por ahí para Katy López, que ya se estaba conectando a través del WhatsApp. Buenas, buenas, Katy, ¿cómo estás, muñeca? A ver, dice, hola, hola, Nikki. Ya por acá, llegando del trabajo cansada, pero siempre escuchando Renay. Gracias, Katy, gracias. Saluditos, muñeca, y gracias por estar en sintonía en la 92.5. Y bueno, Barre, buen provecho también. Mira, para vos, si ya estás cenando, ya cenaste, estás a punto de cenar. Oye, en antojo de la Nikki, se me antoja unos tamalitos de, ¿cómo se llama eso? De elote. Que se me venía de pollo, pero eran de elote. Con crema, qué rico. Uy, uy, uy. A ver, ¿qué nos dice Ale, Ale? ¿Qué tal, Alejandrito? Dice, hola, mi niña, saludos, saluditos, Ale. Gracias por estar en sintonía. ¿Qué onda? ¿Qué tal? ¿Cómo te va? ¿Cómo estás? ¿Qué te has hecho?
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1: Trabajando, me imagino, Ale.
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1: Y bueno, bueno, nosotros continuamos. Me gusta el mood que andamos en esa noche de martes. Así que nos vamos a quedar con esa canción a cargo de J Balvin y Ryan Castro. Así que nos vamos a quedar con esa canción a cargo de J Balvin y

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0: Torres, 7 de la noche, ya con 42 minutos.
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0: De ese martesito sabrosón, a ver qué nos han dicho por acá.
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0: Hola, hola, hola. Dice Alejandro, sí, aquí trabajando a estas horas, bebé. Ay, saluditos, Ale, lo lamento mucho. Ay, no, es que mira, cuesta trabajar. A ver, ¿qué nos dice Carlitos Ortiz?
2: Hola amigos de la Doremig, les saluda Carlos Ortiz, el guapo de TikTok. Aquí andamos en la taxiada, ya salimos de trabajar, de vigilar ahí el Hospital San Juan de Dios. Hoy andamos en la rebusca, andando para tomarnos el cafecito, el del día de mañana, mi gente. Saludos a todos amigos de la Doremig de Santa Ana, Centro. Ahí estamos.
0: Saluditos, Carlos. Gracias por estar en sintonía de la 92.5 en esa noche de martes. Y bueno, darle con todo al trabajo. Así toca. Viene, usted se quiere tomar su cafecito. Hay que trabajar. Así que bueno, ahora nosotros continuamos con más música esta hora de la noche. En este martes sabrosón. Y bueno, nos vamos a quedar con eso, cargo de Fate. En esa noche sabrosa, así que estoy te reportando 76070572.
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0: Espectacular, besita, 7 de la noche, ya con 56 minutos. Buen provecho, Borre, para vos si ya estás cenando, ya cenaste, si estás a punto de cenar. ¡Qué deli! ¡Qué deli, qué deli, qué deli! Nosotros vamos a continuar con más música esta hora, bien la noche. Y mira, te voy a dar esa recomendación 10 de 10 para vos. Para vos que después de una buena cena le gusta comer un postrecito. Me encanta. 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Mira, esa canción a cargo de Karol G y Drake. Me encanta. No sé, fíjate que no le había puesto mucha atención. Pero me gusta. Y de hecho, no sé vos si sabías, pero yo que sí, porque yo te conté que la Karol G y el Feid, el Fercho, se separaron. Se separaron creo que a inicios de este año. Y bueno, muchas personas especularon al respecto. ¿Será que la bichota le fue infiel? ¿Será que él le fue infiel? Nunca lo supimos, pero esas canciones nuevas que ha sacado Karol G, no sé, me dejan como pensativa. ¿Será que no se encontraba en buen momento en su vida, en su carrera artística, en su vida personal? Y decidió alejarse de Feid, pero no porque no lo amara. No lo sé, sospechoso, sospechoso. No sé qué pensás vos. Pero dicen que las canciones indirectamente se vuelven indirectas. Así que bueno, Barrio, vamos a continuar con más, pero hoy te vengo con esto. 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Por supuesto, entre otros exjugadores de Club Deportivo FAS. Ya lo sabes, andate este sábado. 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
1: Estoy disponible.
0: Y bueno, Barrio, nosotros continuamos con más. ¿Y qué te parece? ¿Qué te parece? Mira, vamos a cambiar un poquititito el mood. Nos quedamos con esa cargo de Danny Ocean. Así que disfrútalo.

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Bueno, barre 8 de la noche ya con 21 minutos. Y seguimos que va a generar ese martes sabroso, martes 25 de agosto. Me encanta, me encanta, me encanta. Mira el mood que hemos agarrado en esa noche, está 10 de 10. Así que vamos a continuar con más. ¿Qué te parece? Nos quedamos con esa canción. Uy, uy, uy, esa canción me encanta. Se ha vuelto una de mis favoritas. Torre, nos quedamos con eso. Disfrútalo.

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1: todo. Bueno, chiquititos, 8 de la noche ya con 34 minutos. Ay, ay, ay, hola, hola, hola. Guillén, Guillén, ¿cómo estás, chiquito? Bueno. Buenas. ¿Qué tal?
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1: ¿Cómo va tu noche de martes? ¿Trabajando o ya no trabajando? ¿Anda en ruta o ya no anda en ruta? Saludito, Guillén, gracias por estar en sintonía de la 92.5 en esta noche sabrosa.
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1: Y bueno, mira, Barre, en otras noticias, hoy iba a haber... ¿Cómo se llama esto, vos?
2: Estamos solitos.
1: Un eclipse, un eclipse. De hecho, lo íbamos a poder apreciar nosotros. Ahorita te voy a contar de qué se trata. Aquí está, un eclipse lunar. Se va a poder ver que la luna está así como rojita, rojita, ¿sabes? Linda. No sé cómo le llaman a ese, mira.
3: Algo rico va a salir de aquí.
1: Ahí está, aquí está, aquí está. Vaya, mira, este eclipse lunar se va a poder ver desde casi toda América. Es decir, la luna va a quedar casi cubierta por la sombra terrestre en un eclipse visible desde América. Así que ya lo sabes, hoy esta noche va a estar ese gran eclipse para que vos salgas, mira, lo veas. Pues veas cómo va a estar la luna, ve, linda, bonita y divina. Me encanta, me encanta. Mira, va a comenzar justamente, quiero ver, de las 7:23, para que estés pendiente. Pendiente, pendiente, pendiente. Eso va a ser divino, me gusta. Así que bueno, bueno, bueno, Dorre. Vamos a continuar con más. ¿Y qué te parece si nos quedamos con esa canción?
4: No nos vamos de after, dímelo, no.
1: Ahorita que andaba pensando en esa canción, es que me salió un TikTok de una chica que no puede cantar bien las canciones porque no se las sabe, la de reggaetón. Y la canta a su manera. Entonces yo la andaba en la mente y ya se me olvidó cómo era la original. Así que ahora nos vamos a quedar con esto. Disfrútalo.
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2: Nena, dime si tú estás pa' mí.
3: Como yo estoy puesto pa' ti. ¡Ey!
2: Tengo una noche a Medellín.
3: Hey, mira qué ganas de irse pa' Colombia. Nena. Qué ganas, Dorre. Mira, uno de los países que yo siempre he querido visitar es Colombia. Sí. Pronto, ojalá sea pronto. Sí. Y bueno, Barry, vamos a continuar. 8 de la noche ya con 48 minutos. Mira, tan solo. Espérame, que ya se me confundieron las cuentas. Tan solo 12 minutos nos separan ya. Ya nos separan de las 9 de la noche. No puede ser. No puede ser, no puede ser. ¿Cómo es posible? Ay, ay, ay. Pero bueno, Barry, nosotros continuamos con más música. Y vamos a cambiar un poquito, un poquitito nada más. El mood. Nos vamos a quedar con ese cargo de la Chucky Chucky y Anita. Así que disfrútalo.
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2: Bueno, Borrego, 8 de la noche, ya con 55 minutos. A ver, Antonio nos había mandado una nota de voz, chiquito, dímelo.
3: Cuando vaya a Colombia me invita, niña Nikki. No se va a ir sola, va a perder.
2: Oígalo. Vaya, yo lo invito, yo lo llevo, a ver, ajá.
3: Démosle.
2: Vámonos de una. Me encanta. Ey, sí, vámonos a Colombia. Vamos a hacer una excursión. Todos juntos.
1: No pasa.
2: Así que bueno, Borre, hoy se ha llegado el momento que menos me gusta, que menos me encanta. Ha llegado ya el momento de despedirme de Cabe los Controles de la 92.5. No sin antes agradecerte por haberme acompañado en esta noche sabrosa de martes. 10:10. Mañana nos escuchamos en un horario especial. Así que pilas y pendientes de la 92.5 para que vos te enteres en cuál horario estaré. Uy. No te olvides de seguirnos a través de las redes sociales. Estamos como Remix925 a través de todas las plataformas digitales. Y anda, seguime a mí también. Soy como Nikki Flores SCB a través de todas mis plataformas digitales. Hoy sí me despido de vos, Torre, que tengas una noche sabrosa. Y bueno, eso ha sido una edición más de Dorre Night. Salud.

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9 de la noche con 24 minutos, 9 ya con 24 minutos. Atrevente, dormís 92.5 en esta noche bonita de martes. El tiempo sigue avanzando. Bueno, hoy tuvimos tormenta, por lo menos por esta zona de Santa Ana, que es la zona cerca de Metrocentro. Llovió bastante, me estaban contando. El otro extremo de Santa Ana creo que llovió menos. Y mire qué bueno, hombre, que llueva, qué bueno, porque estamos en una época del Super Niño en el cual las tormentas se hacen más escasas. O sea.

Hay pocas tormentas. Acá en Santa Ana está lloviendo seguido, pero el resto del país no, lastimosamente no. Hay sequía en el oriente del país. Lamentablemente eso es lo que estamos pasando. Y mira aquí en Santa Ana, porque yo no se voy a quejar. No, hombre. Bueno, vamos con más de la música. Y vamos iniciando turno, vamos a acompañarle como siempre hasta las 11 de la noche con excelente musicón. Por supuesto, a través de Doremix 92.5. Soy Roberto Carlos Pasalia, Bobby. Vamos a disfrutar de lo último de la noche, del martes.

4 minutos, 9 ya con 34 minutos, a través de Dormix 92.5 en esta noche bonita de martes. Bueno, estamos revisando como siempre las calles de Santa Ana. En este momento está despejado al 100%. No se reportan accidentes de tránsito. En este momento todo está bien. Ojalá se mantenga así el resto de la noche. Bueno, por cierto, fíjense que estábamos viendo ahí en las redes sociales una noticia que ha dado la vuelta al mundo. De hecho, se ha estado circulando casi en todas las redes sociales. Fíjense que esto pasó en México. Lamentablemente, una persona dejó salir a su perro, que es de raza pitbull. Usted sabe muy bien que esos perros son bastante fuertes. No es que sean tan grandes, pero lo que pasa es que son bastante fuertes y muchas veces son bastante agresivos. También depende de cómo los sean criados. Entonces ese perro salió de una casa y habían dos niños que acababan de salir de la escuela. Y mira, atacó a uno de ellos y no lo soltaba. Lo atacó, muchas personas llegaron, intentaron quitárselo y no podían. Así es que eso fue lo que ocurrió en Iztapalapa, en México, lastimosamente. Yo sé que pasó lejos, digamos, en otro país lejano, pero acá en El Salvador también pasan esas cosas. Así es que si usted es de las personas que tienen perros, recuerde que la multa es bastante alta. Bueno, yo no me recuerdo exactamente de cuánto es la multa, pero sé que es bastante alta. Ya vamos a averiguar para darle ese dato. En México creo que no hay esas leyes. En México, o sea, muerden a un niño del perro y no pasa nada. Acá en El Salvador, si llega a pasar eso, mire, el dueño del perro, o sea, se va preso. Aparte de la gran multa que tiene que pagar, se va preso, porque acá las leyes son muy estrictas. Así que si usted es la persona amante de los perros y tiene pitbull especialmente, manténgalo bien vigilado. Siempre, si lo va a sacar, sáquelo con correa. O sea, que lo hacía pasear, pero con correa. Y miren, no vaya a mandar al niño o a la niña a sacar al perro, porque miren, no lo va a detener. Esos dos perros son bastante fuertes. Y a la hora que ellos quieren correr, si es una persona pequeña la que lleva al perro, miren, lo va a jalar con todo y la correa. Así que lastimosamente eso fue lo que pasó en México. Ahí estamos viendo las imágenes y miren, la verdad, las imágenes son muy fuertes. Bastante fuerte. Así es que esperamos que esas cosas no vayan a pasar acá tampoco en El Salvador nuevamente, porque ya se han dado esos casos. Así que si usted tiene perros y de mascotas, cuídenlos. No los deje salir, porque mira, aunque no sea pitbull, pero algunas veces, si llega a morder al niño del vecino, usted se va a complicar la vida. Así que no vaya a pasar por eso. Vamos con más de la música a través del 92.5. Seguimos complaciendo en la noche del martes.

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1: Yo no le digo a nadie, pero...
0: Bueno, o me caes bien, te voy a dar uno, ¿ok? 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
1: Gracias.
2: Le dicen las

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1: 9 de la noche con 50 minutos, 9 ya con 50 minutos. Bueno, qué rápido se va el tiempo, solamente 10 minutos y llegamos a las 10 de la noche. Bueno, por cierto, para usted que está pendiente de la Liga Española, ya se va a terminar el periodo de fichajes. Ya falta poco, ya se están haciendo los últimos fichajes. Y fíjese que el Barcelona sigue todavía empeñado en fichar a Julián Álvarez, pero el Atlético de Madrid le ha dicho que no. Por lo menos la última oferta, bueno, lo último que está pidiendo el Atlético es 150 millones de euros, pero ha puesto una condición, porque no quiere cederle, fíjese bien, no quiere cederle a Julián Álvarez, al Barcelona, ni al Real Madrid, ni a ningún equipo de España, solamente a equipos internacionales, así como el Arsenal, que está interesado en este momento, solamente a equipos de Europa, menos a equipo español. Eso fue lo que dijo el Atlético de Madrid. Pero según lo que dijo el Barcelona, está todavía interesado en Julián Álvarez. Y de acuerdo con la información que se ha dado últimamente, todavía estaría intentando fichar al delantero argentino Julián Álvarez. Así es que estaría en este momento ya la recta final de fichajes. Y el Barcelona mantiene al delantero argentino como su principal objetivo para reforzar el ataque. Pero la postura del Atlético de Madrid dificulta cualquier operación, por lo que le mencionamos anteriormente. O sea que no quiere cedérselo al Barcelona ni por 150 millones. Y según lo que tenemos, bueno, la información que dio el Barcelona es que no va a fichar a nadie que no sea Julián Álvarez. Y no se podría fichar a Julián Álvarez y se termina el periodo de gracia ya para los fichajes. Entonces ya no estaría fichando a nadie más, porque el único objetivo del Barcelona de fichar al delantero es Julián Álvarez y no le interesa a otro. Así que eso fue lo que dijo el Barcelona en la conferencia de prensa. Así que vamos a ver qué es lo que pasa, porque mire, yo veo difícil, la verdad, que Julián Álvarez se vaya para el Barcelona. Julián Álvarez quiere ir al Barcelona, pero el Atlético no lo deja. Si usted vio el último partido donde jugó Julián Álvarez, lo tenía en el banquillo. Y mire, todo el mundo le gritó cuando entró a la cancha. Así que todos del Atlético de Madrid le gritaron, lo abuchearon. Así que este señor no se siente bien en el equipo y no lo quieren dejar salir tampoco. Así que son cositas que pasan en el fútbol, especialmente en el fútbol español. Así que vamos a ver cómo termina eso. Bueno, vamos con más de la música a esta hora de la noche del martes. Seguimos complaciendo. Se ha habilitado el WhatsApp de Doremix.
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10 de la noche en punto, 10 de la noche en punto a través de Dormix 92.5 en la noche del martes. Bueno, en este momento se está jugando el partido de la Copa Centroamericana del Grupo D. Está jugando el Facito contra el Cartaginés. Está perdiendo en este momento por la mínima. El gol fue al minuto 61 por parte de Giancarlo Castro. Así que está perdiendo en este momento el Facito 1-0 en el minuto 72. Ahí lo vamos a mantener informado. Esperamos que empate. Estamos ahí apoyando con todo. Dos tarjetas amarillas para el Fas y dos tarjetas amarillas para el Cartaginés. Así que así se encuentra en este momento el partido en el minuto 72. Vamos con más de la música a través del 92.5.

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10 de la noche ya con 13 minutos, 10 de la noche con 13 minutos. A través de Doremix 92.5. Bueno, por cierto, estamos en una época de mucho calor. Fíjese que en Oriente, el día de ayer llegó las temperaturas incluso al 42 grados. Eso es increíble. En Oriente alcanzó en algunos lugares hasta 42 grados. En algunos lugares llega a 41. Y eso, mire, yo no sé cómo esa gente de San Miguel y de otros lugares de ahí de Oriente aguantan esas temperaturas, ¿no? Desde acá, con 35 grados ya no aguantamos el calor acá en Santa Ana. Y allá en Oriente 41 o 42 grados. Yo no sé cómo es que aguantan ese calor, o sea, la gente de allá. Porque no todo el mundo tiene ventilador, no todo el mundo tiene aire acondicionado. Y muchas personas simplemente ya están acostumbrados, o sea, a vivir así. Así es que lo que publicó hoy Protección Civil, fíjese bien, porque emitió alerta roja. Eso lo hizo Protección Civil. Precisamente el día de hoy. Así es que Protección Civil El Salvador emitió alerta roja nacional por sequía meteorológica y agrícola debido al déficit hídrico, periodos secos prolongados y altas temperaturas. Así que estamos en alerta roja por el Ministerio del Medio Ambiente y Recursos Naturales y Protección Civil, que ha decretado alerta roja en todo el país debido a las altas temperaturas y sequía que están azotando el país. De hecho, Honduras está incluso más afectado que El Salvador. En ese momento están evaluando los hondureños sembrar nubes. Fíjense bien, sembrar nubes y hacer llover artificialmente. Eso a través de una empresa mexicana que se encarga precisamente de eso. Que pueden crear nubes y hacer que llueva, dejando caer precisamente unas sustancias químicas, el cual puede hacer que pueda llover. Así que eso es lo que están analizando en Honduras, porque allá el problema de la sequía es más serio que acá en nuestro país. Así que eso es lo que está pasando en este momento en otros países. No, hombre, mira, acá en El Salvador es increíble, en Oriente, en un país tan pequeño, la temperatura cambia tanto. Son 6 grados de diferencia entre Santa Ana, San Salvador y Oriente. 6 grados de diferencia en un país tan pequeño. Pero eso es lo que está pasando acá en nuestro pulgarcito de América. Un poco más de la música a esta hora de la noche del martes. Seguimos.

10 de la noche con 28 minutos. 10 de la noche con 28 minutos. Bueno, lastimosamente perdió el Facito. El partido terminó ya rato. Y el Facito terminó perdiendo ante el Cartaginés 2-0. Esto es en la Copa Centroamericana del Grupo D. Partido que se jugó hoy a las 9 de la noche. Lastimosamente, el Facito hoy no pudo. 2-0 perdió ante este equipo cartaginés. Es que lamentablemente hoy no se pudo, pero para todos los que estuvieron ahí apoyando siempre, saludos. Ahí siempre pendiente del Facito. Bueno, vamos con más de la música a través del 92.5. Después de esa noticia que perdió el Facito, vamos a seguir con la música, así para relajarse un poco, disfrutar de lo que queda de la noche del martes.

0: 10 de la noche con 38 minutos. 10 de la noche ya con 38 minutos a través de Dorremix 92.5. Bueno, lastimosamente hoy perdió el Facito en la Copa Centroamericana ante el Cartaginés. Así es la cosa, Cartaginés perdió 2-0 lastimosamente este partido, pero bueno, saludos para todos los que apoyaron como siempre el Facito. Y lastimosamente no es el mismo equipo de la vez pasada.
1: Porfa, ¿será que me puedes poner reggaetón?
0: Mire, lastimosamente no se pudo mantener esa plantilla, la que tenía la última vez, con la que ganamos la número 20. Pero igual vamos a seguir apoyando con todo al Facito. Así es que para usted que va para la camita, es hora de ir a descansar. No ha pasado nada. No, hombre, tranquilo, hombre, relájese. Disfrute de lo que queda de la noche. Y esperamos que el día de mañana le entre con todo a las labores cotidianas. Así es que descanse las horas que le quedan en este momento. Seguimos con más a través del 92.5. Buenas noches.

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3: La paz del Señor Jesucristo, amados hermanos, la paz del Señor Jesucristo, amadas hermanas, amigos radio oyentes del programa La Voz de la Liberación. Yo soy el pastor de la iglesia Dios es Amor. Estoy muy contento de poder estar llegando hasta la intimidad de su hogar. Este programa es el programa La Voz de la Liberación. ¿Qué les parece? Pues sí, iniciando nosotros hacemos una oración delante de la presencia del Señor y buscamos que nos bendiga, buscamos que nos ayude, buscamos tener su aprobación y su bendición. Gracias damos, oh Dios de Abraham, Dios de Isaac y Dios de Jacob, por este gran privilegio de estar delante de su gloriosa y santa presencia. Le pedimos, oh Dios, que en el nombre poderoso y santo de nuestro Señor y Salvador Jesucristo, usted pueda, bendito Dios, derramar su gracia, derramar su bendición sobre la vida nuestra. Perdona, Señor, nuestros pecados. Llegue delante de tu presencia mi oración, la oración de cada uno de mis hermanos, de mis hermanas y amigos radio oyentes. Padre, en esta mañana estoy orando que bendiga a todos los hermanos y las hermanas. En especial, Señor, quiero orar por la petición que me ha sido enviada por el hermano César, Señor, Dios mío, para que el Dios del cielo tenga misericordia y bendiga la vida de su siervo, como también bendiga la vida de su esposa, la hermana Ena de Ramírez. Bendice, Padre, a toda la familia Ramírez. Abre puertas de bendición, ayuda a tu pueblo. Bendice, Señor, a tu hijo, el hermano César, y a su esposa, la hermana Ena, como también a toda su familia. Bendito sea tu siervo, su entrar, su salir, y bendita sea la salud de él y la de su esposa. Padre, estoy orando por todos los oyentes de este programa, la membresía, obreros, obreras. Orando por el pastor Miguel Ángel, que se prepara para estar este fin de semana con nosotros, el domingo en específico, en el grande

0: aniversario número 31 de la iglesia. Dios es amor, tu obra santa, Señor. Yo le estoy pidiendo en esta hora que por favor el Señor extienda sus gloriosas manos y manifieste su santo poder, sanando, libertando y haciendo prodigios. Mi Dios, bendiga poderosamente este grande aniversario de este domingo 30 de agosto, Señor, 31 años de iglesia. Bendiga a todo tu pueblo, usa tu siervo el pastor Miguel Ángel y opera grandes milagros en la oración de tu siervo, en el nombre de Jesús nuestro Señor. Amén y amén, Señor Jesús. Es así como estamos iniciando, amados hermanos, este programa correspondiente al día miércoles, ya 26 de agosto, año 2026 también. Amados, que Dios los bendiga poderosamente. Recordarles que en esta mañana de hoy vamos a tener campaña. Vamos a estar orando por los enfermos, predicando la palabra, llevando una oración especial y una unción muy, muy poderosa en favor de todos los asistentes, creyendo en la respuesta, en la bendición de nuestro Dios sobre la vida de todo su pueblo. Esto será el día de hoy, desde las 8 de la mañana, que la iglesia abre sus puertas. De 9 a 12 va a ser la campaña. La dirección, notificación, Grano de Oro, calle hacia Los Naranjos, enfrente de la ferretería La Ceiba, en la ciudad de Santa Ana. Ya saben ustedes que cualquier inquietud pueden escribirme o pueden llamarme al 6197-5512. 6197-5512. Con el mayor de los gustos estaré tomando su petición para presentarla delante de la presencia de nuestro Dios. Decirle, querido hermano, decirle, querida hermana, que los propósitos de Dios siempre son grandes, que los propósitos del Señor siempre son maravillosos y que sobre la vida de su pueblo Dios quiere manifestar su santa gloria de manera muy, pero muy especial. Muy bien, esto será en esta mañana de hoy, aguardándole que usted asista para que sea bendecido por Dios. El día de ayer, martes, hemos tenido un culto bendecido donde mi esposa, la hermana Mercedes de Ardón, ha predicado la palabra, orado por los enfermos y ha habido milagros tremendos el día de ayer. Así que hoy, miércoles también, sin duda alguna Dios va a estar operando, Dios nos va a estar bendiciendo poderosamente. Y francamente estamos emocionados concerniente a lo que se viene este fin de semana, porque este fin de semana es del conocimiento del pueblo del Señor, que vamos a estar celebrando 31 años de aniversario de la iglesia pentecostal Dios es Amor. 31 años celebramos este domingo 30, y para esta gran fiesta estamos aguardando la llegada por primera vez desde el hermano país de Honduras, de la República Hondureña, al pastor Miguel Ángel García, que va a estar en el púlpito santo predicando la palabra de Dios y orando por los enfermos. Será algo lindo, será algo sorprendente. La iglesia abrirá sus puertas a las 7 de la mañana. El culto va a comenzar de 8 de la mañana, va a terminar a la 1 de la tarde. Y quiero avisar a los hermanos para que no pues estén ahí preocupados: pastor, termina muy tarde, entonces es un problema para volver a casa, y bueno, cuesta mucho con los niños, con la familia. Pues la verdad no, hermanos, porque vamos a tener un almuerzo, un compartir, un almuerzo con toda la congregación. Para los niños, pues por supuesto que la atención de ese almuerzo será temprano en el salón de niños, que ya está habilitado. Domingo se acerca, la fiesta es increíble. Lo que va a estar haciendo Dios es extraordinario. Y el llamado para que usted no se quede en su casa, sino más bien pueda irse preparando para recibir las grandes bendiciones del Dios de Abraham, del Dios de Isaac y del Dios de Jacob. Recordemos que la iglesia pentecostal Dios es Amor no hace acepción de personas. La expectativa que estamos viviendo es increíble. El pueblo habla de lo que Dios va a estar realizando en la iglesia pentecostal. Dios es amor, la iglesia que no hace acepción de personas. Prepárense, amados hermanos.
1: Mi nombre es María Molina y quiero participar. De verdad que yo visito la iglesia Dios es amor aquí en Santa Ana desde hace 24 años. Hemos recibido, mi familia y yo, hemos recibido muchas, muchas bendiciones, y las bendiciones continúan aquí para todas las personas que se animan a venir. Yo los invito especialmente para el domingo, que la iglesia va a estar cumpliendo sus 31 años. Vamos a tener aquí a un pastor invitado de la República de Honduras, y que van a haber muchas sanidades como todas las veces, ¿verdad? Como en todos los cultos, así hay. Anímense a venir si tienen enfermedades, si tienen otro tipo de problemas, que aquí encuentran la solución, porque aquí está Dios Jesucristo siempre presente.
0: Es así mismo como nos preparamos para esta grande festividad espiritual, donde la presencia de Dios irá a marcar realmente una historia nueva en cada vida de todos los asistentes. Atención, atención, Santa Ana, la oportunidad se está dando. Domingo 30 de agosto, desde las 7 de la mañana, las puertas se abren. 8 de la mañana inicia el culto, que va a terminar a la 1 de la tarde, celebrando 31 años de Iglesia Pentecostal Dios es Amor de la ciudad de Santa Ana. El pastor Ángel Miguel García, del país de Honduras, ya se prepara para esta festividad espiritual. Bienvenido, pastor, a este programa.
2: La paz del Señor, Pastor Pablo. La paz del Señor, oyente del programa La Voz de la Liberación, que le saluda en esta maravillosa hora, su amigo, su hermano, su servidor en Cristo, el pastor Ángel García, desde aquí, el país de Honduras, nuevamente dando mis palabras de confirmación para este 30 de agosto, donde ya se acerca, estamos cerca para celebrar, mis amados, este maravilloso aniversario en nuestra iglesia pentecostal Dios es Amor, donde el Señor va a operar grandes milagros. Oyente, hermanos que nos escuchan a través de la radio, a través del programa La Voz de la Liberación, prepárese, porque el día se acerca, el día del poder divino de Dios. Pastor Pablo, estoy emocionado, estoy totalmente emocionado y esperando pronto salir de aquí, de mi país Honduras, para viajar hasta este amado y hermoso país El Salvador y estar con mis amados hermanitos allá en la ciudad de Santa Ana. Es increíble, Pastor Pablo, las maravillas que Dios va a realizar en este día del agradecimiento a Dios. Como decía el salmista David, no te olvides de ninguno de sus beneficios, porque son muchos los beneficios que hemos recibido del Señor, y por eso, ¿cómo no agradecerle a Dios este 30 de agosto, pastor, oyente de la radio? Mire qué tremendo, se acerca una fiesta espiritual grande, donde el poder de Dios va a estar de una forma sobrenatural. Oyente, usted que nos escucha en diferentes lugares, usted que está en casita, que está en su vehículo, que esté en su trabajo, que en cualquier actividad a la cual usted se encuentre, pero que está escuchando estas palabras de motivación, estas palabras de expectativa, el pastor Ángel García desde aquí de Honduras te invita para este 30 de agosto participar de esta fiesta espiritual, de este aniversario maravilloso en el día del agradecimiento a Dios, donde usted no se puede quedar en casa, usted tiene que venir, tiene que participar de estas grandes bendiciones. Hermano y hermana, usted que ha recibido un milagro de parte del Señor, usted que ha recibido tantas bendiciones de Dios, ¿cómo no unirse a nosotros este 30 de agosto e ir a nuestra iglesia pentecostal Dios es Amor, ahí en Santana, y unirse con nosotros a ese clamor de agradecimiento a Dios? Y sabe qué tremendo, que cuando usted es agradecido, cuando usted es agradecida con el Señor, usted honra al Señor. Y la palabra dice que él honra a los que le honran. Por eso no se puede quedar en casa. Usted tiene que ir a participar de las grandes bendiciones de Dios. Este 30 de agosto, domingo, mi amado, ya se acerca las... Es poco el tiempo, hermanos, que queda ya para que lleguemos a este día. La cuenta regresiva va y ya los días se están acercando y ya este momento glorioso ya se aproxima, mi amado, porque es este domingo. Este domingo es, mi amado hermano oyente de la radio, Pastor Pablo, este domingo es y ya se acerca este día de la victoria de Dios, día del agradecimiento al Señor. ¿Cuántos años, hermano, de historia de nuestra iglesia Pente costal Dios es amor, de cuántos testimonios, de cuántas maravillas que Dios se ha realizado en cada campaña, en cada servicio? Cuántas personas han venido, han recibido su milagro, han recibido su sanidad, han recibido su liberación, su restauración, ha recibido ese libramiento divino de parte del Señor, ha sido prosperado. ¿Cómo no ir y agradecer al Señor en una fecha tan especial, en una fecha tan maravillosa? Por eso, oyente que nos escuchan a través del programa La Voz de la Liberación, Pastor Pablo, yo estoy tan emocionado, estoy ya listo y preparado para viajar a este momento glorioso, este aniversario especial, este día del agradecimiento a Dios ahí en Santana, Pastor Pablo, oyente de la radio. Por eso les motivamos, les invitamos para que usted vaya y participe de las grandes bendiciones del Señor. Este día se acerca, mi amado, usted no se puede quedar en casa, usted no por ningún punto se puede quedar y perder esta bendición maravillosa. ¿Por qué, mi amado? Porque usted va a agradecerle al Señor las grandes bendiciones que ha recibido, pero no solamente eso, usted también va a recibir. ¿Por qué, mi amado? Porque seguro Dios estará manifestándose, habrán sanidades, habrán milagros, habrán liberaciones, habrá momento glorioso en la presencia de Dios. Mi amado, prepárese, este 30 de agosto ya se acerca. Desde horas muy tempranas la iglesia va a estar abierta, desde horas muy tempranas usted va a tener acceso al templo de la gloria del Señor. Nosotros estaremos ahí, hermanos, esperándole para recibirle. Usted va a estar recibiendo la unción con el aceite y Dios va a estar, hermanos, operando cosas extraordinarias. ¿Cómo no agradecerle al Señor, mi amado? Por eso prepárese a participar de este maravilloso evento, mi amado hermano. Cristo tiene la victoria para tu vida y tú no la puedes perder por ningún punto. Tú no puede perder esa bendición maravillosa. Así que recuerda, este 30 de agosto, desde las 7 de la mañana, estará abierta el templo de la gloria del Señor. Y ahí estaremos, Pastor Pablo Ardón, que estará juntamente conmigo, Pastor Ángel García, desde aquí de Honduras, que estaré viajando, mi amado, y ser parte de este evento maravilloso. ¡Oh, gloria! ¡Qué maravillas, mi amado! ¿Cómo no agradecerle al Señor? ¡Cuántas bendiciones hemos recibido del Dios Todopoderoso! Así que, mi amado, una vez más, doy mis palabras de confirmación a cada uno de ustedes, iglesia del Señor, pueblo de Santana, hermano salvadoreño, Pastor Pablo, ya pronto estaré viajando a esta maravillosa ciudad, a este maravilloso país, y estas son mis palabras de expectativa, mis palabras de motivación, invitando a los hermanos para que sean parte de esta fiesta espiritual. Por eso, no se puede quedar en casa, venga con toda su familia a participar, a recibir las bendiciones de Dios. Voy a hacer una oración especial en este momento y voy a orar por usted, y sé que Dios ya tiene la bendición para tu vida. Vamos a orar. Padre, en el nombre poderoso de Jesucristo, tu Hijo amado, mi Dios todopoderoso, ponemos en tu mano, Dios, la vida de cada alma, Señor, la vida de cada hermano y de cada hermana, Padre, que están en este momento, Señor, escuchando, Padre, Señor, mi Dios, siendo parte de este momento, Señor, de ministración en la radio, Padre, escuchando el programa La Voz de la Liberación, y que están recibiendo, Padre, estas palabras de expectativa, estas palabras de invitación, generación, Padre, y que serán parte, Dios, de este maravilloso evento, este 30 de agosto, donde será, Padre, una mañana gloriosa, donde será, Padre, una mañana poderosa, Señor amado, el día del agradecimiento al Señor, el día de la bendición de Dios sobre vuestra vida, Padre. Oh Cristo de la gloria, gracias te damos, Señor, porque tú mismo, Padre, respaldarás, tú mismo, Dios, ayudarás a cada hermano, a cada hermana, Padre, que vendrá y que participará y que recibirá, Padre, esa bendición maravillosa, Señor amado, Padre celestial, para su vida, porque tú no te quedas con nada, Señor. Tu palabra dice, Padre, que tú honras a los que te honran, y tú estarás honrando, Dios, cada vida que este domingo, Dios, irá a honrarte a ti, Padre, irá a agradecerte a ti, Dios de los cielos, oh Señor, y que será parte de esta fiesta espiritual, Señor amado, este día de la honra a ti, Padre, este día del agradecimiento a ti, mi Dios amado, Padre, y que sé, Dios, que tú sanarás a los enfermos, que tú sanarás y libertarás al oprimido, Padre, que tú ayudarás, Señor, al necesitado, restaurarás, Señor, al que está cansado, al que está tribulado, Señor amado, en el nombre poderoso de Jesucristo, Padre, lo declaramos y lo creemos, Señor, por el poder de tu palabra, Señor amado. Gracias te damos, Padre, gracias te damos, Hijo, y gracias te damos, Espíritu Santo, porque tu poder divino, Dios, caerá sobre tu templo, caerá sobre tu pueblo, caerá sobre esta ciudad de Santana, caerá sobre este país del Salvador, Padre, porque es una fiesta grande, Señor amado, es una fiesta poderosa, es una fiesta maravillosa, Señor. Te damos las gracias, Padre eterno, gracias a ti, Dios amado, en el nombre de Jesucristo, Padre, gracias te damos, Señor, amén y amén. Oyentes del programa La Voz de la Liberación, Pastor Pablo, han sido mis palabras de expectativa. Pronto estaré viajando a este maravilloso país y estaré llevando el mensaje de la palabra del Señor a cada uno de mis hermanos en la ciudad de Santa Ana, en el templo de la gloria del Señor. Así que, pueblo de Dios que nos escucha en esta maravillosa hora a través del programa La Voz de la Liberación, pueblo de Santana, prepárese, porque el domingo desde muy temprano estaré ahí esperándole en la puerta del templo de la gloria del Señor. Pastor Pablo, me despido. Oyentes del programa La Voz de la Liberación, me despido. Ha estado con ustedes su amigo, su servidor, su hermano en Cristo, el pastor Ángel García, desde aquí del país de Honduras. Que Dios me lo bendiga.
0: Estamos viviendo una expectativa increíble y pues el llamado está firme para que usted y su familia pueda hacer los preparativos previos y respectivos, hermano querido, para no quedarse en su casa, sino formar parte de lo que Dios, de los que Dios va a bendecir este domingo 30 de agosto. Hermanos, en la iglesia Dios hace milagros, Dios hace maravillas. Les quiero presentar gente que ha sido sana de cáncer. Gente que según la ciencia no podría caminar por la condición de salud. Escuchemos primero el testimonio de Yanira Lobato. Fue sanada. Ella, según los médicos, no es una persona que pudiese caminar, pero Dios le dio un milagro. Escuchémoslo. De esta manera es como Dios opera en la iglesia. Y en las oraciones del pastor Miguel Ángel García, Dios va a estar operando fuertemente este domingo 30.
3: ¿Cuál es su nombre?
4: Yanira Lobato.
3: ¿De dónde vino?
4: De Huachapán.
3: ¿Qué ha pasado con usted hoy?
4: Pues, gracias a, primeramente le doy gracias a Dios y a ustedes, ¿verdad?
3: Por, la gloria para Jesús.
4: Para Dios.
3: ¿De qué sufría?
4: Pues, fíjese que ya tenía como 6 meses desde que me cayó un dolor. Bueno, me dijeron que se me estaba acabando el líquido en los huesos, ¿verdad? Y pasé un tiempo.
3: Los ligamentos de las rodillas y de los huesos estaba terminando, le dijeron.
4: Sí, pasé un tiempo que yo no podía caminar.
3: ¿Qué sentían los huesos?
4: Pues, la verdad, me tronaban. Y al mismo cuando me tronaban era el dolor. Yo no podía subir gradas, no podía bajar gradas.
3: ¿Y con ese dolor ha venido hoy?
4: Fui a pasar consulta y me pusieron una inyección para el dolor, pero igual tenía un dolor en los carcañales. Pero igual solo fue un calmante nomás que me pusieron, ¿verdad? Ahora en este día, gracias a Dios, yo cuando me levantaba en la mañana, yo no podía levantarme normalmente, sino que yo patojeaba un buen rato para poder caminar, pero el dolor constantemente en mi carcañal. Ahora, gracias a Dios, le doy la gloria y la honra sea para Dios, que yo ya estoy sana, gracias a Dios, porque no siento nada. Yo...
3: Mírame, hermana, ¿cómo te llamas, dijo?
4: Yanira Elizabeth.
3: Yanira, si caminabas, corrías, te dolía.
4: Sí.
3: Vamos a correr para allá. Vamos, porque los milagros son comprobados. Aquí no hay historia. Eso, mírale. Ahora regrésate, hermana, ya casi se va. Aplauda fuerte. Mira cómo corre, hermano. El aplauso da gloria a Dios.

0: Mueve las rodillas para ver cómo están esos ligamentos ahí. ¿Cómo están?
1: Bien, exactamente.
0: ¿No siente usted que truena?
1: No.
0: ¿Nada?
1: No.
0: ¿Ni resequedad?
1: No.
0: ¿Ni dolor?
1: No.
0: ¿Qué pregunta este pastor? No. Pero es que los milagros de Dios son tremendos.
1: Gracias.
0: ¿Cómo dice?
1: Yo puedo hasta brincar hoy.
0: Gracias. Vamos a ver. Puede hasta brincar, dice. Mire, está saltando sanada. Los milagros son reales. Todo esto lo hacemos y no es un show. Hermanos, es una demostración del poder de Dios. Porque hay gente que es incrédula, incluso estando en la iglesia. Pero esto es real. Los milagros acá no son propaganda, es el poder de Dios visitando a su pueblo. ¿Está sanada, Yanira?
1: Sí, amén.
0: ¿Y es primera vez que ha venido?
1: Sí, es primera vez.
0: ¿Y quién le trajo?
1: Qué muchacha de Rosado.
0: La hermana de Rosado ya ha venido y la invitó. ¿Y ve usted que hay que invitar a la gente que sufre? Y su primera vez en la iglesia, Dios es amor, curada. No tenía ligamento en las rodillas, ha podido correr, hermano, y está curada por el poder de nuestro Dios. Jesús te sanó.
1: Dios Padre, Dios Hijo, Dios Espíritu Santo.
0: Amén. ¿Estás contenta?
1: Sí, amén.
0: ¿Y a dónde vino?
1: De Aguachapán, Cantón Sontecumán.
2: Grande la expectativa, estamos muy pero muy expectantes de lo que vamos a estar celebrando, amados hermanos, este día domingo 30 de agosto. Atención Santa Ana, atención hermanos y amigos radio oyentes de todo lo que es Santa Ana y sus alrededores. La iglesia no hace acepción de personas. Todos los que hoy están en la sintonía están invitados. La campaña se va a celebrar, hermanos, el culto de aniversario se va a celebrar desde las 8 de la mañana. La iglesia abrirá, pues, amaneciendo, ¿no? A las 7 de la mañana se abren las puertas, pero a las 8 comienza y termina a la 1. Este domingo en especial, porque es un evento grande. El pastor Ángel Miguel del país de Honduras se prepara y va a estar con nosotros y va a ser algo extraordinario. Estamos ubicados en la lotificación Grano de Oro, calle hacia Los Naranjos, enfrente de la ferretería La Ceiba. No hacemos acepción de personas. Todos los que participan son alcanzados y bendecidos por Dios. Ese es el caso de Yanira Lobato. Vamos a escuchar un caso más. Usted se va a enterar. Gente que según la ciencia tendrían que estar postrados en una cama o quizá muertos, pero Cristo les ha dado vida. Un caso más, preste atención.
0: Lucía Díaz ha recibido un milagro. Todo mundo la conoce acá. Ella viene siempre a pesar de cualquier dificultad. Pero hace un tiempo atrás tuvo un incidente, ¿cierto?
3: Sí, me caí.
0: ¿Y qué le ocasionó el incidente?
3: Me quebré la cadera.
0: De la caída que tuvo, se quebró la cadera. ¿La cadera quebrada, la fractura, la diagnosticaron los médicos?
3: Sí.
0: ¿Con qué tipo de?
3: Con una radiografía.
0: Con una radiografía diagnosticaron una fractura en la cadera.
3: Y que no podía ser operada. La doctora me dijo, ¿usted por qué se para? Porque no tengo nada. A la doctora, ¿cómo puede ser? Y esto me dijo, aquí está hablando la radiografía. Usted está quebrada, me dijo. No se pare. Tiene que estar acostada por un mes, sin moverse. Bueno, yo me puse en manos del Señor, le dije al pastor que era mucho, y gracias a los hermanitos que han orado también por mí, las obreras, el pastor, los hermanos. Miren, hermanos, siempre perseveremos, luchemos.
0: ¿Y se curó?
3: Me sanó el Señor.
0: Según la ciencia, ella es paralítica. Ella no puede caminar porque tenía, como dice ella con sus palabras, una quebradura, una fractura en la cadera. Y le dijo la doctora, ¿y usted por qué se para? Porque no tengo nada. Y le dijo la doctora, la radiografía habla y dice que usted no puede caminar, pero la última palabra la tenía Dios sobre la vida de su sierva y aquí está caminando. ¿Y la cadera duele?
3: No.
0: ¿Nada?
3: Nada.
0: ¿Se siente bien?
3: Tal vez ustedes me vieron con un gran bordón aquí, con un gran... Así va. Era donde yo me mandé un trapo, porque no aguantaba.
0: ¿Agarraba un trapito, una venda? ¿Lo hacía venda?
3: Sí.
0: para poder caminar.
3: Más

0: lloraba. Y le decía al pastor que me duele la cadera. Y yo lloraba. Pasé como 10 días llorando el dolor de cadera día y noche. Y la doctora me dio unas pastillas, que cada pastilla que estaba el sobrecito, cada más de $5. Sí, me tomé como 3, pero Dios hizo la obra.
1: ¿Le aliviaban apenas el dolor?
0: Apenas me aliviaban. Cuando pasaba la reacción, seguía el dolor.
1: Según estoy entendiendo, hermanos, ella pasó un tiempo, porque no tuvo dieta, ¿verdad?
0: No.
1: Nada.
0: Nada.
1: La mandaron a dormir un mes.
0: Un mes en cama.
1: Para que no se dañe más.
0: Así mejor.
1: Y no tuvo dieta.
0: Para nada.
1: Para venir al culto, porque así venía, se amarraba. Diga.
0: Tal vez algunos se acuerdan. En silla me ponían allí. Tal vez unos vieron.
1: La entramos en silla desde la entrada.
0: Sí.
1: ¿Verdad?
0: Y así me sacaban de la cama.
1: Y se amarraba para poder caminar la cadera con una ropa, porque si no, se hacía una venda así casera, ella no podía, no soportaba. ¿Ahora carga venda?
0: Nada.
1: ¿Está sanada?
0: ¿Con qué? Hasta el bordón, a ver qué lo hice.
1: Hasta el bordón botó, ya no lo usa más. Cristo a ella la ha sanado. Aleluya. ¿Feliz, hermana?
0: Yo me siento feliz, gozada con el Señor. Le dije al pastor, quiero dar mi testimonio.
1: Y aquí está dando testimonio. Le fui a recoger a su casa y me dijo, haga el tiempo, pastor, quiero testificar. Ya mi cadera no está quebrada, estoy caminando bien para la gloria de Dios. Ese aplauso al Señor. Para Dios no hay imposibles, Lucía.
0: Así es.
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3: Estamos pues aquí en la Iglesia Pentecostal Dios es Amor, pues invitando para el próximo domingo 30, para el aniversario de la iglesia. Va a ser un evento muy especial donde va a estar un pastor invitado desde Honduras. Va a ser de mucha bendición. Yo les aconsejo pues que no se queden en casa los que están oyendo, que vengan a recibir el milagro primeramente, porque va a ser un día de mucha bendición. Yo he sido pues sanada, liberada aquí en este ministerio. Así es que yo les invito que el domingo pues no se queden, que se vengan pues a traer su bendición. Va a ser un evento muy especial donde Dios va a estar obrando grandes milagros, porque aquí eso es lo que se da siempre, hermanos, grandes milagros. Así es que esta es mi invitación y aquí los esperamos. Dios les bendiga.
4: Dios les bendiga, hermanos. Le saluda su hermana y amiga Magdalena Cordero, que en esta hora quiere invitarles para el domingo, al aniversario de la iglesia, que les estamos esperando a quien quiera venir, porque aquí está el Señor para hacer maravillas ese día. Véngase con su familia, véngase como esté, que el Señor está esperándola. Amén.
1: Muy bien, hermanos y hermanas, qué expectativa más grande la que estamos viviendo, y ya nos estamos acercando a pasos agigantados a este gran evento. 31 años de fiesta espiritual. ¿Por qué digo? Porque cada culto que celebramos es un día en honor en la presencia de Dios, en honor a la gloria y a la presencia del Señor. Y es un día de milagros, un día de sanidades y un día de liberaciones. Este domingo no va a ser diferente. Dios va a usar para la gloria de su nombre al pastor Ángel Miguel García del país de Honduras. Atención, Santa Ana, usted que nos está escuchando, quiero decirle que el pastor Miguel Ángel viene por primera vez al Salvador y a Santa Ana. Y usted que está enfermo, usted que está sufriendo, que está padeciendo, escuchándome acá en el departamento de Santa Ana, y nomás en Aguachapán, en Metapán, aquí por Los Naranjos, Las Cruces, Jayaque, y en fin, hermanos y hermanas, está cerca. Imagínense, no va a viajar de un país a otro como el pastor. Usted está cerca. Vamos este domingo a esta gran fiesta de aniversario y vamos a ser bendecidos por Dios con un milagro, con una sanidad, con una liberación que las manos del Señor va a estar operando. Si no conoce, estamos en la lotificación Grano de Oro, calle hacia Los Naranjos, enfrente de la ferretería La Ceiba, en la ciudad de Santa Ana. Recuerden, hermanos, que ustedes pueden enviarme sus peticiones al 61 97 55 12, 61 97 55 12. Que Dios bendiga poderosamente a nuestro hermano César Ramírez, que está escuchándonos ahí en el lago de Coatepeque, junto a su esposa, la hermana Ena de Ramírez. Y pues seguro que sí estamos orando por usted, mi hermano, y también por toda su familia. Un saludo a nuestros hermanos en Chalatenango, familia Sánchez, familia Guardado. Dios bendiga a la familia Fuentes, al hermano Juan y a toda su familia ahí en Jayaque, invitándoles, hermanos, a unirse a esta celebración de aniversario número 31 en la Iglesia Pentecostal Dios es Amor de Santa Ana. Ya se prepara el pastor Miguel Ángel García para estar con nosotros en esta gran festividad. Que Dios bendiga a los hermanos también allí de Tacuba, allá también al cantón La Ceiba, abajo en Ataco, la hermana Paula Rivera, la hermana Rosemary y toda su familia. Atención, amados hermanos, familia González, familia García, a los hermanos que me escuchan también allí en el cantón Sacamil de Chalchuapa, el hermano Aníbal, el hermano Antonio, Dios le bendiga también al hermano Abel Castro, allá también en San Lorenzo, Atiquizaya. Grandes bendiciones de parte del Señor para todo su pueblo. Prepárense, hermanos, prepárense, hermanas, porque lo que Dios tiene preparado, francamente, francamente, es grande, grande, grande. No se pierdan la oportunidad de ser bendecidos por Dios, hermanos, en la Iglesia Pentecostal Dios es Amor, la iglesia que no hace acepción de personas. Lo que se viene es grande, lo que se viene es extraordinario.
5: Dios les bendiga, amados oyentes del programa La Voz de la Liberación. Mi nombre es Margarita del Carmen Rivera y soy miembro de esta iglesia desde el año 2007. Y todos estos años Dios ha estado conmigo, he recibido muchas bendiciones, muchas liberaciones, también mis hijos, toda mi familia. Y yo los invito para este día, domingo 30, donde estaremos celebrando 31 años de aniversario de la iglesia acá en Santa Ana. Todos son bienvenidos y el Señor garantiza un milagro, una sanidad, una liberación. Todo lo que usted necesita de parte de Dios, Dios le estará dando la victoria este día. Solamente tiene que hacerse presente y pues no se quede solamente escuchando los milagros, los testimonios que Dios ya ha obrado en mucho pueblo que ha visitado la iglesia. Les invitamos y todos son bienvenidos. Acá no hacemos acepción de personas. Todos son bienvenidos y no falte, traiga a su familia, todos los que necesitan un milagro de parte de Dios. Todos son bienvenidos. Les esperamos este día 30 en el nombre del Señor.
6: Hermanos, Dios les bendiga. Le damos gracias al Señor por estar en este momento. Le doy gracias porque desde que yo conocí la iglesia Dios es Amor, ha sido para mí y para mi familia una gran bendición. He recibido sanidades, muchas sanidades en mi cuerpo y también en mi familia, muchos milagros grandes, y le doy gracias al Señor por todo lo que el Señor ha hecho en nuestras vidas, a mí y a mi familia. A mí me sanó, el Señor me sanó de una úlcera cancerosa, que yo no detenía nada de la comida, y así muchas enfermedades el Señor me ha sanado también. Me ha sanado del hígado graso y también de muchas enfermedades que ya han llegado a mi cuerpo. El Señor me ha libertado y me ha sanado. Por eso yo le doy gracias al Señor por tanta bendición que el Señor me ha dado. Y así le hago la invitación al pueblo del Señor, amigos, hermanos de otros ministerios, que se hagan presentes, ¿verdad?, a la iglesia Dios es Amor para recibir su milagro, la bendición de parte del Señor. El domingo 30, que se hagan presentes a la iglesia Dios es Amor. Dios me les bendiga.
1: ¿Su nombre?
7: María Eugenia Sorto.
1: ¿Qué ha pasado con usted, hermana María?
7: Yo traigo un dolor aquí. Esto se me dormía el estómago.
1: De la vuelta para que le vea este pueblo acá, de la vuelta. El lado derecho se le dormía y le dolía.
7: Sí, aquí se me dormía. Y me dolía aquí para abajo. Me ponía dormida en la canilla hasta abajo.
1: ¿Y así vino hoy?
7: Sí.
1: ¿Y qué ha pasado ahora después de la oración?
7: Hoy ya no siento nada. Un poquito siento yo, pero todo... No.
1: ¿Un poquito de dolor siente? Vamos a echarse un poquito para afuera. No se puede quedar nada ahí. Denme un aceite. Y en el nombre de Jesús, levanten la manito acá, por favor. Los que tengan fe, pónganse de pie. Hay un poquito de dolor.
7: Sí.
1: Después de la unción va a buscar el poquito y me va a contar. El nombre de Jesús es poder. Tócala, Señor. Arranca de raíz el dolor. Arranca de raíz el mal. Yo en tu nombre, Jesús, lo reprendo. ¡Salga todo mal en el nombre de Jesús! Amén. Ahora busque el poquito de dolor.
7: Sentía como que se me iba inflamando así el estómago. Y yo le dije a mi hija, hoy voy a ir a la iglesia. Le digo, vaya, vaya mamá, me dijo. Por eso vine, porque yo siempre he venido, porque he sido sanada aquí también.
1: ¿De qué fue sana antes?
7: Cáncer.
1: ¿De cáncer?
7: De cáncer.
1: ¿Dónde estaba el cáncer?
7: En la matriz.
1: ¿Y a cuántos años padeció del cáncer?
7: Dos años, pasé así, que encontró en el hospital.
1: En el hospital la checaron y le diagnosticaron cáncer.
7: Sí.
1: ¿Y vino a la iglesia Dios es Amor y oraron por usted?
7: Y me mandé a hacer la otra citología para ver si tenía eso, porque me habían dejado 8 días para la operación. Entonces fui de vuelta y ya cuando me hicieron el otro examen ya salí que no tenía nada.
1: Tremendo, hermano, mire. Ahora vino con un dolor en el costado derecho. ¿Ese dolor se fue ya?
7: Sí, ya no siento...
1: ¿Desapareció?
7: Canilla, sí.
1: Gracias. ¿La canilla cómo está?
7: Pues ya no...
1: Muévala, busque el dolor.
7: Para sentar, cuando me sentaba, me sentaba y me enderezaba, me dolía.
1: Dame una silla, aquí no hay milagros a medias, venga aquí. Aquí no hay milagros a medias. Quiero que se siente 5 veces, se sienta y se para. Va la primera, 5 veces, la iglesia aplaude y glorifica. Van 3, ¿no? ¿El 4? Una más. 5. Ahora dígame, ¿qué pasó?
7: Hoy sí, ya siento, gracias a Dios.
1: ¿La rodilla no duele?
7: No, la rodilla no.
1: ¿El costado derecho?
7: Es que me duele, solo aquí me dolí.
1: ¿Le dolía o le duele?
7: No, ya no.
1: Gracias. ¿Después la oración?
7: Ya sentí mejor.
1: ¿Se fue el dolor o todavía le duele?
7: No, ya se me fue.
1: ¿Se le fue?
7: Sí.
1: A mí me gusta que me digan la verdad. Dígame, ¿me duele o no me duele? Y usted dice que no le duele.
7: No, ya no me duele.
1: Jesús ya la sanó. Y antes vino, por 2 años tenía cáncer. 8 días antes de que la operaran, vino a la iglesia a recibir la oración. Y al recibir la oración, se fue a hacer un chequeo para ver si el cáncer que estaba diagnosticado estaba. Y cuando se fue a hacer, el resultado que dio el chequeo era: ya no había cáncer. Jesús la había sanado. ¿Es así, hermana?
7: Sí.
1: Hermana, mira, el cáncer no tiene cura.
7: No.
1: El cáncer mata, el cáncer, la ciencia no ha descubierto cómo curarlo. Entonces, ¿cómo se sanó usted si no la operaron?
7: No, pero como yo le pedí a Dios, yo hasta ayuno, hacía y hacía vigilia, si no lo niego, una hice. No.
1: Hizo una vigilia, hizo ayunos, vino a la iglesia y le pidió a Dios, y Dios la sanó, hermanos. Dios la sanó del cáncer. Dele ese aplauso a Jesucristo. Y hoy vino y estaba con dolor en el costado derecho, la pierna derecha le dolía para sentarse, para levantarse, estaba dormida la pierna, y ahora...
7: Hoy ya no siento nada.
8: Ni el costado del estómago, ni tampoco la pierna.
7: No.
8: Ni inflamado no está.
7: No, porque yo sentía que así se me iba creciendo.
8: El estómago.
7: Ajá, pero...
8: ¿Y ahora?
7: Solo este lado.
8: ¿Y ahora?
7: Hoy ya no.
8: Hoy está sana. Jesús sana, hermanos. Esta es la iglesia, Dios es amor, donde se manifiesta el Espíritu Santo. Y cuántos se gozan, alaban y glorifican el nombre del Señor. El que merece toda la gloria es Jesús de Nazaret. ¿Cuál es su nombre?
7: María Eugenia Sorto.
8: ¿De dónde vino?
7: De la colonia Gerardo Barrio, Santa Teresita.
8: Que Dios la bendiga. Aquí en Santa Ana, el poder de Dios se está moviendo.
1: La dirección, notificación, Grano de Oro, calle hacia Los Naranjos, enfrente de la ferretería La Ceiba, en la ciudad de Santa Ana. Recuerdo, notificación, Grano de Oro, calle hacia Los Naranjos, enfrente de la ferretería La Ceiba. La iglesia pentecostal, Dios es amor, ella no hace acepción de personas. Atención, porque vamos a estar contando con los grupos. Hexemaní, que es el grupo de jóvenes, Más que Vencedoras, que es la sociedad de mujeres de la iglesia, sociedad también de varones, voceros del Señor, cantando, los niños también adorando al Señor. Estaré junto a mi hija Paola también en el altar a las 9:30, ya con alabanza. Y cuando ministre el pastor Miguel Ángel García, también estará su hija con él en el altar. Será una gran fiesta, hermanos, en la presencia poderosa del Señor. Está llegando entonces el domingo 30 de agosto. No se quede en casa, porque lo que tiene preparado Dios francamente es grande, grande, grande, queridos hermanos.
9: Mi nombre es Lorena Arevalo y soy integrante del grupo Hexemaní de los jóvenes de aquí de Santa Ana. Y pues yo le hago también atentamente una invitación a todos los jóvenes que se puedan hacer presentes para este día 30, que será un día muy hermoso en el cual estaremos compartiendo con todos, ya sea jóvenes, niños, ancianos. Estaremos aquí adorando y glorificando el nombre de Dios, y hacemos pues la atenta invitación para que no se puedan quedar en sus casas, puedan traer a los enfermos, porque estarán siendo sanados por la gloria de Dios. Habrá palabra de Dios en el cual estaremos glorificando el nombre de nuestro Dios Jesucristo.
10: Desde la radio, una bendición grande con nosotros, nuestra hermana Cecilia de Arévalo, una mujer que ha sido bendecida por Dios. Sufría de 5 cálculos en los riñones y Cristo la sanó, y ahora preparándose para esta fiesta de aniversario. ¿Contenta, hermana?
11: Amén, sí, pastor, contenta, porque vamos a estar este domingo 30 de agosto aquí en la iglesia.
10: Su testimonio está aquí en la radio hace aproximadamente un año y ha bendecido a tanta gente. Es un milagro que ha impactado a la vida mía, a la fe mía. Y pues hoy, este día 30 de agosto, vamos a formarnos en el altar. Muchos de nuestros hermanos que han sido sanos, para que el pueblo conozca que los milagros son reales. Su llamado a la gente que está enferma, así como Dios también la sanó a usted, en la oración del pastor Miguel Ángel de Honduras, también Dios va a sanar.
11: Así es, pastor, mi invitación es que todos los hermanos que están enfermos, que necesitan la sanidad y necesitan una bendición de Dios, que vengan ese día 30 de agosto al aniversario, que vean lo que Dios puede hacer en la vida de cada uno. Créanme que Dios me sanó. Yo creí que me iba a morir, hermanos, porque un dolor bien fuerte, eso de los cálculos, 5 cálculos en mis riñones, y Dios me dio la sanidad. Y hasta aquí testifico y invito a los hermanos que vengan ese día al culto, a la celebración del 30 aniversario.
12: Amigo oyente, si está desengañado por los recursos humanos y todas las puertas están cerradas para usted, acuérdese que Jesús es la puerta que no se cierra. Invite a su familia, a sus amigos y a sus vecinos y participen en la iglesia Dios es Amor, donde el siervo de Dios estará predicando y orando todos los días.
1: No se olviden entonces, hermanos, que estamos a iniciar a las 8 de la mañana esta grande festividad, 31 años que este ministerio ha marcado historia, ha hecho historia en la ciudad de Santa Ana. Tanta gente sanada. Quiero decirles, hermanos, que están invitados para que podamos asistir a darle gracias a Dios. Les voy a dar la dirección: Lotificación Grano de Oro, calle hacia Los Naranjos, enfrente de la ferretería La Ceiba. Recuerden, Lotificación Grano de Oro, calle hacia Los Naranjos, enfrente de la ferretería La Ceiba. Rutas de buses 17 55A, 216 238, y los pick-up que van hacia Las Cruces. Dios bendiga a la hermana Dolores Melgar, allá está San Jorge, me parece que se llama el lugar. A la hermana Gloria Quintanilla también, que está en la sintonía ahí en Las Cruces, Dios le bendiga. El hermano Jorge Carías también, Dios bendiga a los hermanos que nos sintonizan en el Congo, la familia López. Dios bendiga a la hermana Marlene y a toda su familia. Sepa que en medio de tantas situaciones estamos orando por usted, por su familia, para que Dios le siga bendiciendo y ayudando. Dios bendiga a nuestros hermanos allá hasta Jayaque, el hermano Juan Fuentes y su familia. Dios bendiga a nuestros hermanos ahí de Lourdes Colón, Entre Ríos, tengo información que nos escuchan. También a nuestros hermanos allá en el vecino país de Guatemala. Dios bendiga a los hermanos también allá en Talnique, que están en la sintonía, en la libertad. A la gente acá de Opico, y en el cantón El Castillo, allá en San Pablo, Tacachico. A la gente allá también de Pañanalapa, El Carrizal. Dios bendiga de manera poderosa a todos nuestros hermanos radio oyentes de este programa. Que la paz de nuestro Dios, que sobrepasa todo entendimiento, les bendiga. No se olviden, hermanos, que esta mañana de hoy, miércoles, hay culto de 9 a 12. Lotificación Grano de Oro, calle a Los Naranjos, frente a Ferretería La Ceiba. Hoy miércoles, un día para que juntos busquemos de Dios la respuesta y la bendición. Tengo un aviso que hacer, es importante. Este día, domingo 30, estaremos recibiendo a los hermanos con una unción con aceite al ingresar a las instalaciones de la iglesia. ¿Sí? Estaremos recibiéndoles con una unción con aceite junto al pastor Miguel Ángel García en la entrada de la iglesia, orando para que el Señor reprenda, hermanos, esa pesadez, esa frialdad espiritual, esa situación que no le deja a usted adorar, glorificar, sentir la presencia del Señor. De verdad que será un día en el cual será marcada una historia nueva de la vida suya. Querido amigo oyente, no se lo pierda. Este día es el día de su milagro, es el día de su respuesta en la presencia poderosa de nuestro Dios. Iglesia Pentecostal, Dios es amor, iglesia que no hace acepción de personas. Será muy, pero muy sorprendente, queridos hermanos, lo que Dios va a estar realizando este domingo.
13: Hermanos, Dios los bendiga. Soy María Elena Molina. Yo en esta iglesia sané de cáncer en los pies, que padecí 13 años. Entonces yo, conociendo el ministerio, vine aquí a la iglesia y Dios me sanó. Entonces por eso yo hoy les hago la invitación. Hoy el 30 de agosto pueden venir a gozar, porque vamos a estar celebrando 31 años de aniversario. Amén.
4: Dios les bendiga, hermanos. Les saluda su hermana y amiga Magdalena Cordero, que en esta hora quiere invitarles para el domingo, al aniversario de la iglesia, que les estamos esperando a quien quiera venir, porque aquí está el Señor para hacer maravillas ese día. Véngase con su familia, véngase como esté, que el Señor está esperándola. Amén.
6: Hermanos, Dios les bendiga. Le damos gracias al Señor por estar en este momento. Le doy gracias porque desde que yo conocí la iglesia Dios es Amor, ha sido para mí y para mi familia una gran bendición. He recibido sanidades, muchas sanidades en mi cuerpo y también en mi familia. Muchos milagros grandes, y le doy gracias al Señor por todo lo que el Señor ha hecho en nuestras vidas, a mí y a mi familia. A mí me sanó, el Señor me sanó de una úlcera cancerosa, que yo no detenía nada de la comida, y así muchas enfermedades el Señor me ha sanado también. Me ha sanado del hígado graso y también de muchas enfermedades que ya han llegado a mi cuerpo. El Señor me ha libertado y me ha sanado. Por eso yo le doy gracias al Señor por tanta bendición que el Señor me ha dado, y así le hago la invitación al pueblo del Señor, amigos, hermanos de otros ministerios, que se hagan presente, ¿verdad?, a la iglesia Dios es Amor, para recibir su milagro, la bendición de parte del Señor. El domingo 30, que se hagan presentes a la iglesia Dios es Amor. Dios me le bendiga.
1: Anotemos entonces a dónde estamos ubicados. Es en la lotificación Grano de Oro, en la calle Los Naranjos, enfrente de la ferretería La Ceiba. La expectativa es grande. El pueblo está muy, pero muy expectante de lo que se prepara, de lo que pues se ve venir bajo la unción del Espíritu Santo este domingo 30. El pastor Miguel Ángel García, del país de Honduras, por primera vez llega a El Salvador y va a estar con nosotros específicamente en el local de la iglesia pentecostal Dios es Amor. Este aniversario, hermanos, va a ser celebrado a lo grande, de verdad, a lo grande. En la presencia del Señor habrá realmente grandes milagros. Atención a los que están enfermos, a la gente que ha desahuciado la ciencia médica porque tiene cáncer, sida, insuficiencia renal, cálculos renales, tiene problemas de columna y en fin, cuántas enfermedades. Ustedes han escuchado aquí, hermanos, que a través de la oración mucha gente sana, mucha gente libre. Usted también está invitado, querido hermano, para ser bendecido, para ser alcanzado por la mano de Dios con un milagro, con una sanidad, con una liberación. ¿Por qué? Porque para Dios no hay nada imposible. Dios realmente es muy, pero muy poderoso. Usted que me escucha lo sabe. Para Dios no hay, hermanos queridos, ningún límite. Su poder hace cosas grandes. Su poder realmente cambia muchas, pero muchas vidas. Recuerden bien, lotificación Grano de Oro, calle hacia Los Naranjos, enfrente de la ferretería La Ceiba. La iglesia pentecostal Dios es Amor no hace acepción de personas. Les voy a volver a dar la dirección: lotificación Grano de Oro, calle hacia Los Naranjos, enfrente de la ferretería La Ceiba. Usted que sufre, usted que padece, usted que está hoy en una situación de desesperación, no hay imposible para Dios. Sepa eso, aprenda eso. Para Dios no hay imposible. Participe llevando también a todos sus enfermos, porque Dios tiene un propósito grande para manifestarse sobre su vida. Que Dios bendiga a mis hermanos que están en la sintonía de este programa, ahí en El Refugio, ¿sí? Ahí en Barranca Honda también. Que Dios bendiga de manera poderosa y de manera especial a su pueblo. Atención, miembros de la iglesia. Atención, obreros de la iglesia. Atención, todos los congregadores de la iglesia. Este domingo, si usted está agradecido con Dios, usted no se va a quedar en su casa. ¿Por qué? Porque Dios ha sido bueno. Dios nos ha sanado. Dios nos ha dado promesa de salvación y de vida eterna. Dios ha transformado vidas, ha restaurado nuestro hogar, nuestra familia, nuestra salud, y tiene cosas grandes. Y este domingo vamos a agradecer a Dios. Este domingo vamos a dar gracias al Creador por todas las maravillas que Él ha manifestado sobre nuestras vidas. Quiero ocuparme de la dirección para que ustedes no se vayan a perder este domingo 30. Lotificación Grano de Oro, calle hacia Los Naranjos, enfrente de la ferretería La Ceiba. De nuevo, lotificación Grano de Oro, calle hacia Los Naranjos, enfrente de la ferretería La Ceiba. El pastor Miguel Ángel García, del país de Honduras, ya se prepara para este domingo 30 presentarse en el altar y orar por todo su pueblo, el pueblo del Señor. Digo, atención entonces, hermanos queridos, a los que no conocen qué buses, qué rutas pasan por la iglesia, o al menos cerca, las rutas 17, 55A, 216, 238 y los pick-up que van hacia las cruces pasan por la iglesia. Y la ruta 50, la 202, la 5 pasan por el redondel de la Ceiba. Bájese en el redondel y camine como quien va a Sonsonate, como 3 cuadras. Al encontrarse con la ferretería La Ceiba, enfrente está la iglesia pentecostal Dioses Amor. Es un edificio blanco. Participe, amado hermano, participe, amada hermana. Este domingo 30 es el día de su milagro y de su bendición. Y les recuerdo que, por supuesto, hoy miércoles hay campaña. Mi número 6197-5512 para que usted reciba más información o para que envíe sus peticiones. Un saludo para cada uno de ustedes que están en la sintonía. Escúchenos mañana jueves desde las 5 de la mañana hasta las 6 de la mañana. Por hoy ha sido todo. Que Dios los bendiga poderosísimamente.
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Mira, 6 de la mañana con 13 minutos. Zorre, buenos días. Mira, estamos iniciando un día más. Gracias a Dios en la cabina de la 92.5 en FM. Mira, estamos iniciando con esa canción muy, pero muy buena. Una foto a través de la 92.5. Mira, buenos días. ¿Qué tal? ¿Cómo estás? ¿Cómo amaneciste? ¿Cómo te trata ya este día miércoles? Ombliguito de semana, súper pero súper rápido, ya casi le decimos salud, lulú, bye bye, sayonara, chao chao al mes de agosto. Mira, súper pero súper rápido pasó este mes. Dios mío, ¿dónde es julio y agosto? Son dos meses que yo siento que pasan así, en un abrir y cerrar de ojos, que cuando uno menos lo siente, ya estamos en septiembre, ya vamos a estar en Navidad. Mira, una de las cosas que yo me he dado cuenta es de que ya muchísimos lugares ya están sacando las cosas de Navidad. Ni siquiera ha sido 31 de octubre, pues para decirte de que, bueno, sacan la decoración de Halloween, de eso que lo otro. Ahorita ya se viene lo bueno, ya se viene la Navidad, literalmente ya se viene la Navidad. Así que, bueno, mira, si vos podés aprovechar en comprar algunas cosas desde ya, mira, aprovechá, porque ahorita están en un buen precio. Quien quite más adelante, van a estar en un precio un poquito más cariñoso. Ya lo sabes vos. Ya después todas las cosas suben. Pero bueno, mira, 6 de la mañana con 14 minutos. Buenos días. Andrea Molina te saluda. Vamos hasta las 9 en punto de la mañana. Así que esto apenas está comenzando. Así que otra de las cosas que vos tenés que comenzar a hacer es empezarte a reportar a través del WhatsApp 76070572, el número de cabina, para que me digas: Andrea, mira, hoy ando con ganas de escuchar esta música, hoy tengo ganas de escuchar este tipo de género. Igual más adelante se vienen las mezclas gracias al DJ Patrón. Ojalá, espero yo. Así que, bueno, vos ahí solicitala. Por supuesto, el WhatsApp más que habilitado. Igual decinos qué tal, cómo están las calles de Santa Ana a esta hora. Porque mira, ahorita que yo venía para la radio, la verdad es que hay bastante, ¿cómo decirte? O sea, no hay tráfico. Sí hay movimiento, pero no hay tráfico todavía. Así que todavía es buena hora para que salgas de tu casa. Agarre las calles de Santa Ana así, tranquilito. Tranquilito como el mango, relajadito pues. Así que buenos días. Mira, también ya vamos a ir dando diferente información de importancia pues para todos ustedes, para todas las personas que viajan para San Salvador, porque este fin de semana se viene lo que habían pues reprogramado. Este fin de semana se viene pues ahí que va a estar cerrado Los Chorros este sábado y domingo, así que para que ustedes lo tomen en cuenta. Así que ya casi venimos hablando de esa información para que usted tome nota, para que usted lo tome en cuenta. Y por supuesto, si usted tiene un familiar, sabe que tiene familia, de que viaja de San Salvador para acá, para Santa Ana, mejor dígale: mira, mejor quédate, porque va a ser bastante complicada ahí pues la cuestión, va a ser complicado pues ahí el viaje. Así que bueno, mira, vamos a continuar con más. Llegamos a las 6 de la mañana con 16 minutos y antes de irnos con una canción muy buena a cargo del señor Daddy Yankee, yo te quiero recordar de que si vos tenés Wi-Fi en línea fija y Claro TV Plus y tu plan postpago 360 con Claro, obviamente que sos full Claro y por eso vas a poder recibir gratis muchísimos más beneficios. 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Vaya, mira, lo vamos a quedar con una canción muy buena a cargo de ese señor Daddy Yankee, para que empecemos ya a bailar, empecemos ya ese día miércoles de la mejor manera y por supuesto con la mejor de las actitudes. Así que bueno, mira, eso es bombón. ¿A cuánto le dicen bombón? Digo yo. Pero bueno, mira, Daddy Yankee, el alfa, a esta hora de la mañana. Buenos días.

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0: Mira, ahí estábamos recordando a uno de los grandes artistas. Mira, Ozuna a través de la 92.5, El Negrito Ojos Claros. Mira, eso es Síguelo Bailando a través de la 92.5 en FM. Buenos días, Dor. Mira, continuamos con más. Recuerda que esto es Dorra M a través de la mejor nota de todo el occidente del país. Llegamos a las 6 de la mañana con 37 minutos. Así que bueno, mira, si vos querés alguna canción, solicitala a través del WhatsApp 76070572. Y como bueno, ya lo sabes, hoy es día miércoles. ¿Y qué se viene los días miércoles, patrón? Buenos días, ¿qué tal? ¿Cómo estás?
1: Buenos días, hoy sí, estamos activados con todo. Ey, estaba preparando las canciones salvadoreñas. No, hombre, si usted quiere recordar Algodón, Marito Rivera, El Pura Uva, de esas canciones que usted ni había en las discotecas, pues solo eran fiestas populares, pues. Usted se va a recordar, usted se va a recordar.
0: Esos bailongos.
1: Esos bailongos, esas pachangas de que usted, mire, antes en los bailes, tal vez sus abuelitos, sus papás eran bailarines, pero desde que empezaba la música empezaban a bailar. Ahí no era tales de que, ay, voy a ver si, pues sí, ay, lo
0: si me dan ganas.
1: No, usted iba a lo que iba, a bailar. Así que, bueno, ya dentro de unos minutos arrancamos con ese bloque de música salvadoreña mezclada en vivo. No vaya a creer que he bajado de YouTube. No, hombre, mezclado en vivo. Ahí vamos a intentar. Cualquier cosa puede pasar, pero vamos a intentarlo de esa forma y mezclar algo diferente para que usted pase este miércoles excepcional, este miércoles que con pérdida de ayer del facito, pero usted, la vida continúa, pues usted siga sonriendo de la vida porque deje de amargado, amargada, y vaya al trabajo con la mejor actitud para contagiar esa energía, ese aura.
0: Ese aura, entonces perdió el FAS, 1-0.
1: 2-0.
0: 2-0, ay Dios. Mire, me da lástima,
1: pero mire, yo estaba
0: me da lástima en el aspecto de que hay muchísimas personas. Bueno, yo estuve viendo ayer en redes sociales de que varias personas, incluso, bueno, sabemos de que Club Deportivo FAS jugó en Costa Rica, sí, pero sí, muchísimas personas también fueron a Costa Rica, sí, a apoyar a Club Deportivo FAS. ¿Se imagina hasta dónde llega el amor hacia un equipo, el fanatismo,
1: esa
0: de verdad,
1: pasión.
0: Esa pasión?
1: Yo admiro bastante a las personas porque incluso piden permiso en los trabajos. Uno puede decir, ah, pero hay gente que no hace. No, hay gente que tiene su trabajo y pide permiso solo por el amor al equipo. Lastimosamente, la mala fortuna, lo voy a decir así, que dicen por ahí, es que nadie le pegaba. Sí, hubieron varios tiros. Lastimosamente, la pelota no entró. Una pegó en el poste, una cerca, el otro el portero. Hubieron varios tiros, sí. Que no hay delanteros, sí hay delanteros. Mira, hasta los defensas le pegan. Pero lastimosamente no nos dio la suerte, no nos dio la fortuna, esa fortuna del fútbol. Y el cartaginés tuvo dos llegadas en el segundo tiempo, dos goles y verdaderos golazos, hay que decirlo también. Así que las dos únicas oportunidades que tuvo el equipo de Costa Rica, las aprovechó, y el Facito tuvo como 10, 12 llegadas así, con
0: andaba caprichosa,
1: con probabilidad de gol y no entraba. Hey, jugó bien, el Facito tenía para ganar, lastimosamente.
0: Mire,
1: no
0: eso
1: se
0: sí,
1: pudo.
0: Eso sí tiene razón. Yo estuve viendo ahí comentarios de que sí estaba jugando bien Club Deportivo FAS. Sí, la verdad sí, es que ayer no tuve la oportunidad de verlo, pero sí estaba escuchando como que buenos comentarios. Sí, que lastimosamente no se les
1: todo
0: dio.
1: El segundo tiempo fue del FAS. Ajá, y solo dos tuvo y nos liquidaron. Pero mire, también. Lo feo del final del partido es que le tiraron piedras a los microbuses donde iban los aficionados de FAS. No, hombre, somos hermanos centroamericanos y la pasión es la misma. Pues vamos a ver el equipo que nos gusta, pero eso de andar peleándose de la afición. Yo tuvo más culpa, obviamente, la afición de Costa Rica. Los del FAS, pues obviamente les toca defenderse nada más y mejor hacerse a un lado. Y la policía no metió sus narices ahí. Qué barbaridad, hombre. No, hombre, qué decepcionante. Lastimosamente para los hermanos santanecos de otros lados que fueron a ver al Facito, pues tuvieron ese percance, pero no hubieron daños humanitarios, sino que solamente daños materiales.
0: Ok, perfecto. Así que bueno, mira, ahí está. Lastimosamente, pues no se pudo quedar el gane con Club Deportivo FAS, pero bueno, mira, hablando de una cosa por otra, como estamos hablando de fútbol, mira, se viene algo súper, pero súper bueno, gracias a Reynosa, porque, bueno, Reynosa, todo para tu bus y camión, te hace una atenta invitación para que llegues al partido benéfico para el eterno capitán William Adalberto Osorio. 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
1: 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Está pasando por una situación de salud
0: complicada,
1: sí, y van a jugar, a ver al Mágico, ey, por $2, no, ajá, hombre, yo pagara más por ir a ver al Mágico.
0: Sí, la verdad es que sí, imagínate, va a ser el Mágico González, va a ser William Reyes, igualmente muchísimos más jugadores invitados, sí, que son sorpresa también para que ustedes se puedan animar, para que vayan a ver qué onda. 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
1: 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Bueno, pero ahí estamos. 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
1: 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Ey, qué fuerte llovió ayer, va.
0: Aquí no mucho.
1: No mucho.
0: No.
1: Yo venía de allá por aquellos rumbos y estaba, pero...
0: Ah, sí, por esos rumbos, sí, también en San Salvador llovió bastante fuerte. Estaba... Solo que en San Salvador creo que llovió al mediodía, del mediodía como para eso, de las 2, 3 de la tarde.
1: Y no nos cae el chaparrón todavía.
0: Todavía
1: no. Quiere caer.
0: Mejor usted mire que es bien complicado. Sí, Santa Ana se pone bien complicada cuando llueve. Ahora,
1: de algo nos está librando, sí, que no caiga así el chaparrón.
0: Sí, la verdad que sí. Vaya, una de las cosas ahorita hablando del medio ambiente y de eso que lo otro, estaba viendo de que ayer estaban poniendo como diferentes como alertas, por así decirlo, para que las personas de San Salvador estén como que pendientes, porque habían como muchos retumbos, creo que se llama
1: sí,
0: eso.
1: Retumbo.
0: Ajá, retumbos, y supuestamente, yo no sé si eso es verdad, es lo que las personas han puesto. Obviamente el Ministerio de Medio Ambiente no lo ha confirmado, creería yo hasta este momento, pero dicen de que cuando hace ese tipo de cosas como que la tierra y todo eso, porque cuando las placas tectónicas no están liberando como debe de ser
1: la energía.
0: Entonces es como un aviso que está dando como que la tierra, no sé.
1: Ojalá, primero Dios, que no haya
0: algún temblor bastante fuerte. Pues ojalá, primero Dios, que no.
1: Pero no queremos eso, no queremos eso, Diosito, por favor. Ahí que sean solo especulaciones y que los retumbos pues se vayan para otros lados, ¿no? Aquí, sí, en el mar, que se vaya ahí.
0: Ahí que se vayan.
1: Aunque, y que dice usted, va a haber maremoto. No, hombre, ahí que se quede, pero bien profundo. Ahí ya no, que no pase pase nada, sí, que no nos pase verdad, nada.
0: Bien complicado.
1: Bueno, así actívese que... ya también a través del WhatsApp 7607-0572. Yo quiero preguntarle a la People, usted que nos va escuchando, ¿qué canción del recuerdo de música salvadoreña quisiera escuchar usted? Ya sea del grupo Algodón, del grupo Coco, de Marito Rivera, de los hermanos Flores también. Ahí escríbanos a través del WhatsApp. Pero antes de irnos a una pausa, quiero contarles algo bien interesante, porque trabajar imposible. 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
0: Ok, el experto en gripe ahí te da una buena recomendación para que andes pues ahí para que andes ahí tranquilito en tus días y puedas hacer o realizar tus actividades así como debe de ser. Así que bueno, igual así también es. Antes de continuar con más, yo te quiero dar excelente información. 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
1: Hey, la People se está activando y me encanta porque vamos a hacer eso, Andreita. Vamos a grabar este mix independiente cómo nos salga, porque totalmente en vivo, de la música salvadoreña. Okay. Y lo vamos a regalar a la People. ¿Qué dice?
2: Hola,
0: ay, buenos días.
2: Por no estarme reportando, hey, es cierto, este pero es fuera ¿qué piensas? De Santana.
1: ¿Y qué pensás?
2: Pues atrás, ahí, ya le voy a escribir a la Andreita para disculparme también. Y señor patrón.
0: Señor patrón.
2: Hoy mejor dicho, me contaron que andaba haciendo una entrega de unas rosas ahí. Felicidades. Bendiciones, feliz turno.
0: ¿Ahí dónde?
1: ¿A dónde?
0: Hago un montón.
1: De todos lados del Salvador. ¿Qué pasa? Hey, saludos, Francisco. Tenía rato de no reportarte. Y él dice, tonta de yo se logra. Esa es buena. Se la puede. Ah, se la puede. ¿Qué dice Billy?
2: Sí, acaba de pasar el inflador remix. Iba a pasar con las herbas a saludarlas, pero ya no teníamos cancha porque venía más pelado que el plátano. Ya venía algo tarde. Iba a dejarla, pero bueno. Ni modo, aquí
0: lo voy a
2: estar escuchando,
0: tu alito. Tu alito. Tenía bastante de escuchar.
3: Hola, buenos días.
0: Hola.
3: Buenas. Y bellos el oro no se puede.
1: Claro que sí, ahí ya están ahí unas canciones preparadas. La bala de los hermanos Flores, dice Juan Carlos. Saludos, Helenita Morales. Y dice Francisco Mauro.
4: Buenos días.
0: Hola.
4: Hola, cambia allí con zapatos de tacón. Donde no se equivocó el artista cuando dijo con zapatos de tacón.
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4: y camina con estilo. Así es una realidad.
1: Es buenísimo, zapatos de tacón. Y también me pasas el mix, dice patrón y Andreita. Sí, claro que sí, ahí lo vamos a poner. Quiere ver quién más. Don William se está reportando temprano. ¿Sí?
6: Hola, buenos días, Andreita hermosa.
0: Hola.
6: ¿Cómo estás, bebé?
0: Buenos días.
6: ¿Qué onda, pues, patrón? ¿Qué te va a los muñecotes?
1: Aquí andamos.
6: Quiero
1: cambiando.
6: La canción La Brujita. Por favor. Feliz día, bendiciones, muñecos.
0: Gracias.
1: Ya me pusieron el reto, ya me puse nervioso.
0: Me encanta porque les ha dado una buena motivación. Sí, vaya, sí, lo sí, tiene sí, que sí. hacer bien. No, le tiene que salir perfecto.
1: Vamos a ver cómo nos sale. ¿Qué dice?
3: Entonces, póngame el atol de elote.
0: Uy, sí. Nombre.
1: Vaya,
0: y que lo baile.
1: Ajá.
0: Y que lo baile.
1: Ah, pero tiene que mandarme un video bailándole con toda la People del mercado ahí donde están conectadas con la mejor nota.
0: Exactamente. Así que bueno, Dorre, mira, ahí solicita tus canciones a través del WhatsApp 7607-0572. Pero mira, ahorita antes de irnos a la pausa, nos vamos a quedar con eso que es de lejitos a través de la 92.5. Recordad que es de RM a través de la 92.5. Buenos días.
1: Buenos días.

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17: 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Son las
18: 6 de la mañana con 56 minutos.

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0: De elote.
1: Ay, quiero un atol de elote, por favor, alguien que me lo traiga.
0: Qué rico. 7:16. Mira, continuamos con más. Y hoy sí, ya les dio la primera probadita el patrón.
1: Va, yo quiero preguntarle a la People qué tal le pareció este mix salvadoreño. Ahí los hermanos Flores, Algodón, José Lora. Traté de complacer las canciones que me habían solicitado por WhatsApp. La Bala no, porque vamos comenzando el día y es como para ya finalizarlo. Cuando ya termina la fiesta, ponen La Bala. Entonces, la vamos a dejar para más adelante. Saludos a todos los que están mandando su mensaje. Como lo prometido es deuda, ajá, vamos a mandar el mix, el mensaje. Vamos a mandar este mix, lo grabamos. Y lo vamos a... Ya, pues apriétale el anaranjado, el redondo. Ese. Quiero ver, dele otra vez. Ahí está. Ah, no, el de abajo. Ahí está. Hoy sí. Ya puede, ¿va? Ya puede, ahí está, ay, dice Dios. Guillén Ernesto, buenos días, Andrita y Patrón. Buenas mezclas, DJ Patrón, dice. Es loco ese Patrón, dice.
0: Se pela, vaya.
1: Ey, nunca, le soy honesto, nunca había mezclado música salvadoreña. Solo las cumbias tradicionales, pues, de los, ajá, hermanos Flores, la Sonora. Pero ya de Algodón y todo eso. Ey, qué bueno recordar esas canciones. ¿Qué dice? Ah, nos mandó un video, Elenita.
0: Sí, lo bailó, sí. Lo movió.
1: Mira, la tol de lote.

0: salió mira, ya bien se, bonito.
1: Va a ser la primera que se lo va a
0: sentar porque me tiende espinolando chipilín.
1: Ah, el mero chipilín.
0: Bendiciones, bonito miércoles.
2: Gracias, gracias, Elenita, qué bella. Muchísimas gracias. Igual gracias a todos los que están conectados con nosotros y que están disfrutando, por supuesto, de las mezclas totalmente en vivo. Vaya, si usted se dio cuenta, puso todas las canciones que también estuvieron solicitando en ese ratito. Así que eso es totalmente en vivo.
1: Sí, no vaya a creer que ya estaba grabado.
2: Así que si usted quiere ir, pues otra canción la puede solicitar, por supuesto, porque me imagino yo que después de la pausa va a seguir con ese ritmo.
1: Así es, vamos a seguir con un poco de cumbias. Si usted quiere el mix que acaba de sonar, pues lo grabamos y ya se lo mandamos. Solo ponga quiero el mix salvadoreño, quiero el mix, por favor, ahí, y

0: Mínima.
1: Ahí está. Bueno, también le vamos a mandar.
0: Si puede, me lo manda, patroncito.
1: Así hasta con corazones se lo voy a enviar. Hey, ahí está, buenísima onda. Buenísima.
2: Yo siento
1: onda.
2: Que sobro cuando manda audios, Billy. Yo siento que sobra acá en la cabina. Pero bueno, mira, gracias a los que están conectados. Y por supuesto, un saludo pero muy especial para todas las personas que están pues ahí reportándose a través del WhatsApp. Están súper, pero súper activadísimos. Así que manda tu audio. Mira, yo sé que a veces es complicado mandar un audio, pero mira, actívate en ese día miércoles, obliguito de semana. Estamos con las mezclas totalmente en vivo. Así que manda tu audio a través del WhatsApp. Mira, también buen provecho para vos que estás desayunando en ese día miércoles y estás desayunando de una forma diferente. Estás disfrutando esos frijolitos de una forma diferente. Ahí combinaste la crema con los frijoles ahí de una forma también diferente. Así que, bueno, buen provecho y qué rico y qué delicioso. Y gracias por estar conectados siempre, pero siempre con nosotros.
1: Así es, así que actívate ya a través del WhatsApp 7607-0572. ¿Querés seguir escuchando cumbias o algún otro género? Decinos ahí a través de los mensajitos. Ajá, sí, quiero ver qué dice Elenita.
3: Pues yo es la primera que quiero el mix salvadoreño. Por favor, me lo graba.
1: Ahí se lo vamos a mandar, solo que tenemos que darle el formato. También a Guillén Ernesto dice, quiero el mix, y Billy dice...
0: El mix.
1: Vaya, con voz de macho.
2: Vaya, se me apura,
1: con
2: va.
1: Voz de macho.
2: Se me apura que ahorita tiene tarea.
1: Sí, tengo tarea ahí que...
2: Tiene tarea.
1: Ahí lo vamos a dar el formato y lo enviamos a través del WhatsApp, no se preocupe.
2: Exactamente, así que bueno, mira, nos tenemos que ir a una pausa. Llegamos a las 7 de la mañana con 20 minutos, así que también a esta hora recordad que cuando sos Full Claro vas a poder recibir gratis el doble de datos en tu postpago y 50% más de velocidad en tu Wi-Fi. 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
2: Exactamente, así que bueno, mira, nos vamos a ir a una pausa. Por ahí dice Juan Carlos que quiere salsa también.
1: Sí, él me pedía la bala, Juan Carlos. Viene un bloque de salsa también más adelante, así que pilas. Ese no lo vamos a grabar porque ya muchos están enviando. Pero probablemente el otro miércoles podemos hacer un mix de salsa y ese lo podemos enviar a través de los mensajitos. Así que... recordá, solicita ya el mix salvadoreño. Ahí te lo vamos a mandar totalmente gratis a través del WhatsApp. Solo decí quiero el mix y te lo mandamos.
2: Exactamente, así que bueno, mira, nos vamos a ir a la pausa. Llegamos a las 7 de la mañana con 21 minutos. Recordá que se cerra M a través de la mejor nota de todo el occidente del país.
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2: Más, pero más cercano. Así que bueno, ahí está la buena información. Así que con eso nos vamos a la pausa. 7 de la mañana con 22 minutos. Dorre, buenos días.

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5: 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Son las
6: 7:53.
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0: Bueno, mira, continuamos con más. Llegamos a las 8 de la mañana con 4 minutos. Ella se arrebata, bata. Vaya, mira, ahí estábamos, pues ya, pues ahí con algunas mezclas. Porque les queremos preguntar qué quieren escuchar. Vaya, por ahí decían salsa, reggaetón old school, pero vaya. Yo quiero que se pongan de acuerdo.
1: Algunos mensajitos de salsa. No sé qué dice la people. ¿Qué dice la people?
0: Que se pongan de acuerdo. A ver qué quieren. ¿Quién da más? ¿Quién gana la salsa o el reggaetón?
1: ¿Quién tiene un león?
0: ¿Quién gana? Así que bueno, mira, ahí decirnos a través del WhatsApp 7607-0572. 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
1: 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Si ponen salsa, coloquen Procure Coquetearme Más de Chichi Peralta. Ah, vaya, sí, buenísima esa canción, buenísima. También nos dice Juan Carlos, por favor pongan un mix de salsa. Ahí va, ya casi.
0: Ay, se me acabó, se me terminó la cora. Pero bueno, mira, continuamos con más. Hay un saludo muy especial para los que se están conectando, para Rafael Carranza, para Pablito, para Pablo García, también para Gianni, para Chinito, para Valmore, para Lupitía, para Joana, para Wilfredo y para las personas pues ahí que se conectan conmigo en las mañanas. Así que bueno, si vos querés ver mezclar a DJ Patrón en esa mañana, andate para TikTok. Y bueno, también por ahí tenemos a Daniel Segura, a Josué Domínguez y a más personas pues que están conectadas a esta hora de la mañana. Mira, buen provecho para todos los que están desayunando o para los que se están tomando esa respectiva taza de café que no debe de faltar en las mañanas. Vaya, usted es más de, bueno, yo le he visto a usted que le gusta la lechita caliente.
1: Sí, cuando es con cereal, sí.
0: Vaya, ahorita que viendo a la niña gris, usted, ¿cómo se come el cereal? ¿Con la leche normal o la leche caliente? A mí eso sí me da curiosidad, porque yo le dije al patrón la vez pasada yo me lo como con la leche helada. A mí me gusta con leche helada.
1: Leche helada.
0: Ya ve. Es que hoy las generaciones nuevas comemos diferente.
1: Sí, porque yo, va, no caliente. Yo la pongo medio tibia la leche.
0: Pero es que caliente así no va. O sea, tibia, pues. No caliente, sino que tibia. ¿Cómo es?
1: Helada.
0: Ajá, ¿y qué se pone primero, la leche o el cereal?
1: Va, yo pongo primero el cereal, va.
0: Sí, yo también. Ajá. Yo también pongo primero el cereal y ahí le pongo la lechita, pues. Ahí.
1: Hablando de comida, una vez me dijeron, hey, ¿querés sopa de frijoles? Pero realmente solo me estaban dando el caldo, sin frijoles.
0: Sin frijoles.
1: Y yo dije, no, o sea, para mí la sopa de frijoles
0: tiene
1: con
0: frijoles. Tiene que llevar frijolitos ahí.
1: Y la crema y todo eso.
0: Y el aguacate. Mire, hay personas que le ponen chimol.
1: Ah, o margarina le ponen.
0: Margarina.
1: Sí, un cubito de margarina, así que se derrita.
0: No, eso sí, eso o sea, sí es nuevo para
1: que
0: mí.
1: Lo sirvan bien caliente la sopa y le echan un poquito de margarina encima para que se derrita y
0: así
1: la agarra.
0: Calientita va.
1: Ajá.
0: Vaya, yo he visto que sí le ponen huevo, obviamente.
1: Sí, o sea, le ponen ganas.
0: Le ponen esos voladitos de masa, pues, para que esa bolita.
1: Ah, sí, masa, también, masita, es cierto. Pues, la masita.
0: Bueno. Ajá, la masita.
1: Saludos para Olivia, que se está conectando a través de el WhatsApp. Y también a la niña Edith Mejía.
0: Dice, ay, mi mamá, siempre fiel.
1: Buenos días, dos remixes, salsita, cae bien esta hora. Va, ya habló la jefa, ya habló la patrona. Ahí le vamos a poner un mix de salsa. Y démosle ya, hombre, pues sí.
0: Ya le damos, démosle. Yes or not, vaya. Entonces vamos a ir con salsa a esta hora de la mañana. Mira, saluditos para Edwin. Dice, hola, señorita. Hola, Edwin, ¿qué tal? ¿Cómo estás? ¿Qué me contás en ese día miércoles, ombliguito de semana? ¿Qué planes tienen para hoy día miércoles? ¿Será de que hoy se sale o será de que uno se queda en la casa descansando? Ahí decinos a través del WhatsApp. Pero bueno, mira, nos vamos a ir con un mix de salsa a esta hora de la mañana. 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Así que bueno, mira, nos vamos a ir con las mezclas totalmente en vivo gracias a DJ Patrón. Así que si quieres alguna salsita, ahí solicitala a través del WhatsApp 7607-0572.

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0: Bueno, mira, ahí estábamos ya con las últimas mezclas. Gracias a DJ Patrón a través de la 92.5 FM. En ese día miércoles, ombliguito de semana. Ay, Dios mío, va súper, pero súper rápido la semana. Así que es la última semana del mes de agosto. Así que hay que despedirla como se debe. Mira, este mes muy, pero muy bonito. Así que, pues, muchísimas gracias a los que estuvieron conectados con nosotros. Recordad que es Zorra M a través de la mejor nota de todo el occidente del país. Y hoy DJ Patrón, yo no sé quién le puso a los frijoles, pero andaba con todo.
1: Ah, pero no por el olor, ¿no? No, era por las mezclas, Así que ahí estábamos complaciendo con algunos. Milton, saludos, mi amigo. Lástima, ya no alcancé a ver tu mensaje, te hubiera puesto la gasolina. Pero ahí estamos pendientes para el próximo miércoles de mezclas en vivo. También recordarles que si usted quiere el mix que pusimos al inicio, o si usted dijo, hey, pero recién lo voy poniendo, no escuché, hicimos un mix de música salvadoreña, de ahí de José Lora, Marito Rivera. Así que si usted lo quiere, tiene los últimos minutos para solicitarlo. Ya varias personas ya tienen el mix, así que buenísima onda. Gracias a todos los que estaban ahí conectados, también a través del live de Andreita en TikTok. Así que, hey, Alex Rodríguez, buenísimo, que le mande el mix, dice. Buenísimo, yo te lo mando, mi amigo. Saludos para Olivia también, que está conectada. Y dice que de los Red, dice, ay, Olivia, ya nos vamos, pero bueno.
0: Ah, podría agregar de los Red en la red, próxima
1: como
0: vez.
1: Música
0: de,
1: rock,
0: ¿cómo se llama el otro? Freeway, vean.
1: Freeway, podría ser.
0: Quedaría súper bien. Dice, quiero una canción, pero es que ya me voy, chiquito, ya me voy de Fuerza Régida. Vaya, mañana venimos con Jueves Belicón. Así que mañana sí pueden solicitar esas canciones. A mí me estaban pidiendo desde que te tengo de Karim León. Yo sé que les ha gustado mucho esa canción.
1: Bueno, ahí está, Ale Rodríguez, ya te envié el mix y todo. Ah, bueno, Adiel Mendoza, ya te lo mando, mi amigo. Olivia, ay, Freeway, dice también, es cierto,
0: muy
1: es
0: buena,
1: cierto.
0: Muy buena, sí, la verdad es que ese mix le quedaría así perfecto. Mira, son unas agrupaciones muy, pero muy buenas.
1: Sí,
0: así que, bueno, ahí está, mira, esperarlo el próximo miércoles.
1: Ahí está, buenísimo, así que ya lo sabe, vaya a seguirnos a las redes sociales. Aparezco como te lo manda el patrón SU en TikTok. Ahí vaya a seguirme, quiero llegar a los 10K, ya casi llego, ya casi a los 10K. Así va, y no soy influencer.
0: Y no es creído.
1: Ajá. Bueno, desde ya felicidades a Olivia, que mañana va a estar tiernita, dice. Así que muchas felicidades.
0: Qué bonito. También felicidades desde ya a mi mamá, que mañana va a estar tiernita.
1: Ah, sí, mañana también le vamos a poner lo que ella quiera.
0: Mañana la vamos a complacer. Igualmente, cabal, mañana le vamos a poner las mañanitas a Olivia y a mi mamá. Así que, bueno, mira, de esta forma terminamos con DRM en este día miércoles. Pero mira, antes de irnos, yo te quiero recordar algo súper chivo. 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
1: 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Nos tenemos que despedir, pero mañana venimos con ese Jueves Belicón. Pero antes de irnos, quiero contarte algo bien interesante. 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
0: Exactamente, así que bueno, y está Taucin para todos ustedes. Igualmente también, ya lo sabes, se viene el fin de semana y este fin de semana se va a llevar a cabo algo súper chivo, súper espectacular y también algo que, bueno, es a beneficencia. Así que bueno, por ahí el patrón te va a dar más información para que ustedes lo tomen en cuenta, porque eso se va a llevar a cabo este próximo sábado 29 de agosto.
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0: 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Mira, te hacemos la atenta invitación. Recordad que eso va a ser el próximo 29 de agosto a las 2 de la tarde. Y la entrada es solamente de $2. Así que ahí está, para que lo tomes en cuenta. Ya, pero bueno, mira,
1: el plan de fin de semana.
0: Exacto, pero bueno, nos vamos a despedir también con el reporte del tráfico, gracias a nuestros amigos de salud. Así que bueno, si vos andas por alguna zona un poquito complicada a esta hora de la mañana, hacénoslo saber a través del WhatsApp 7607-0572. Pero bueno, mira, nos vamos, nos fuimos, nos marchitamos, nos escuchamos el día de mañana, mañana jueves de Belicón. Así que vos no te desconectes del dial de la 92.5, porque la buena música y por supuesto que la buena información sigue. Así que nos vamos con el reporte del tráfico a esta hora de la mañana.
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0: 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Así que bueno, mira, vamos con el reporte del tráfico. Llegamos a las 8 de la mañana con 49 minutos. Y vamos a ver qué tal, cómo está Santa Ana a esta hora de la mañana. Mira, por acá estamos viendo de que sí, a esta hora ya hay tráfico en diferentes partes de Santa Ana, como lo es en la novena Avenida Sur. En esos momentos estamos viendo de que hay un poquito de congestionamiento vehicular. Al igual de que, bueno, si vos andas allá por la 2, bueno, por la segunda Avenida Sur también. Igualmente, pues ahí por el centro, justamente donde están haciendo la construcción ahorita del Mercado Central de Santa Ana, hay un poquito de congestionamiento vehicular para que, bueno, vos podás, pues, tomar alguna ruta alterna a esa hora de la mañana.
1: Así es, también verificando del lado de el redondel Santa María, no hay tráfico en ese momento, está totalmente despejado. Donde sí hay tráfico es viniendo del redondel Santa María hacia el redondel de la Ceiba. Hay un poco de tráfico pasando casi enfrente de la UNASA. Ahí va a encontrar tráfico. Si usted se dirige hacia Los Naranjos, no vamos a encontrar tráfico, pero sí encontramos bajando la calle de la aldea San Antonio hasta el Parque Colón, también sobre la 25 calle, a la altura más o menos del centro médico, ahí por donde está el semáforo. Sabemos que siempre se hace tráfico. Así que verificando también, si usted viene bajando del Trébol hacia Metrocentro, vamos a encontrar un poco de tráfico también. Y donde sí vemos el lado contrario, si usted viene de la Unicaes hacia el redondel de Metrocentro, ahí vamos a encontrar tráfico.
0: Ok, perfecto. Así que bueno, mira, ese fue el reporte del tráfico gracias a nuestros amigos de salud. Así que con eso nos despedimos, Dorre. Que tengan un excelente miércoles. Y bueno, ya lo sabes, maneja siempre con muchísima precaución y responsabilidad. Hasta mañana.
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0: La mejor nota de Santa Ana es Remix 92.5, ya 9:15. A esta hora tenemos información importante para todos ustedes por acá en Playmix. Por acá tenemos a Daniel Rosales, que nos visita de Pollo Campestre, que nos viene a contar algo muy importante. Así que Daniel, bienvenido acá a La Mejor Nota en Santa Ana.
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0: Bueno, nosotros continuamos con más acá en La Mejor Nota de Santa Ana, dos Remix 92.5. Si quiere algo por ahí, ya lo sabes, al WhatsApp 76070572. Ya vamos a venir hablando de algo por ahí acá en Playmix. Así que nosotros nos vamos a ir con esto por acá en la mañana de este miércoles.

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0: 5 ya, 9 de la mañana, 33.
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0: Ahí tenemos a J Balvin a esta hora de la mañana, pero también a esta hora tenemos información importante por ahí. Tenemos a nuestros buenos amigos del Dominico, ¿verdad? Nos vienen a invitar a algo, ¿qué están haciendo? ¿Qué es lo que vamos a hacer? ¿En qué les podemos servir? Así que bienvenidos acá a la mejor nota en Santa Ana, do Remix 92.5.
2: Muy buenos días a todos. Nosotros somos de primer año de bachillerato, de sección A. Este día venimos a invitarlos a todos a nuestra fiesta del día sábado, que es la coronación del rey y la reina del colegio, que le hemos denominado como
3: Leaders Party Colegio Dominico.
0: Excelente. ¿A qué hora va a comenzar esto? ¿Dónde va a ser? ¿Va a haber, no sé, algún costo, la entrada, solo llego? ¿O cómo es la cosa por ahí?
3: La coronación de la reina empezará desde las 3 de la tarde. En todo este tiempo habrá muchas ventas de comida, bebidas, y la fiesta en sí empezará a las 6 de la tarde. El costo es de $4.
0: Bueno, perfecto. Así que si usted quiere ir a pasarla súper bien, quiere ir a apoyar ahí a nuestros buenos amigos del Dominico, lléguese, porque eso va a estar buenísimo. Aparte de eso, va a haber comida, me dijo, ¿verdad?
3: Sí.
0: ¿Qué más van a haber? ¿Van a haber juegos? No sé, ¿o solo es la fiesta y la elección? ¿O ya estuvo por ahí?
2: También se hace la presentación de los candidatos a rey y reina del colegio, desde kinder 5 hasta segundo año de bachillerato. También se cuenta que los niños hacen danza y salen ahí cantando y todo un espectáculo ahí.
0: Para elegir al rey y la reina, ¿es por votos, aplausos o cómo es la dinámica por ahí?
3: Se hace por votos. Cada voto se vendieron a 5 centavos y en acumulación es que se denomina quién es el rey y la reina.
0: Bueno, perfecto. Así que ya lo sabe, lléguese por ahí. Esto va a estar buenísimo. ¿Las entradas las podemos tener ya o el día del evento?
3: Desde ya se pueden adquirirlas ahí escribiendo en la página, pidiendo información, y también tenemos una pequeña dinámica.
0: Ajá, ¿cómo no?
4: Nuestra dinámica será, estaremos rifando 5 entradas. Si pueden escribir a la página de aquí.
0: Ajá. ¿Al WhatsApp o a la página de ustedes?
4: Al WhatsApp de
0: De acá ustedes. De nosotros, ajá. Va, perfecto.
4: Y que nos den los datos que mis compañeros les dieron para poder ganarse una entrada.
0: Vale, ¿vamos a hacer alguna pregunta o simplemente solo porque nos digan, mire, yo quiero ir a la fiesta o algo, no sé, díganme por ahí?
3: Que pueden decir los datos que acabamos de decir, por ejemplo, la hora, o cómo se llama el colegio, cosas así, y ahí se la gana.
0: Vaya, si usted quiere ir a apoyar a nuestros buenos amigos del Dominico, bueno, y pasarla súper bien, solo díganos cómo se llama el colegio, cuándo va a ser, la hora, y ustedes son candidatos. No. Solo usted. Ah, vaya, pues sí. Ahí tenemos ya a la reina por acá del colegio. Yo sé que va a ganar. Se le ve que yo pensé que iban a ser ustedes dos, el rey y la reina. Bien, hombre, ¿por qué no? ¿O no va de candidato él? No. ¿O no puede?
2: No.
0: ¿Por qué no?
2: Benita.
0: Vaya, perfecto. No, pero está bueno, ya va a ver, usted va a ser la reina. Se acordará de lo que le estoy diciendo. Bueno, así que si usted está ahí pendiente de la mejor nota y quiere ir a la fiesta del Dominico, solo díganos ahí lo que le acabamos de preguntar. ¿Cómo se llama el colegio?
1: Como cazador con su presa,
0: ¿y a qué hora va a ser y a dónde? Dice. Buenos días, Anita García, gracias por estar ahí con nosotros. Si quiere participar, ya lo sabe. Díganos cómo se llama el colegio, a qué hora va a ser. Y ¿qué más le podemos preguntar? La hora, ¿verdad? Perfecto. ¿Algo más si quieren agregar por ahí para todas las personas que están pendientes de la mejor nota?
2: También no solo también tiene la categoría de candidato rey y reina, el que tiene más likes en la página de Facebook del colegio.
0: Ah, vaya. ¿Y cómo los podemos encontrar la página?
2: Encontramos como Colegio Dominico Santo Tomás de Aquino.
0: Va, así, solo así.
2: Así
0: es. Y ahí van a estar todas las fotos.
2: Sí, está desde kinder 4 hasta segundo año.
0: Va.
2: Entonces, queremos pedir un favorcito.
0: Ajá.
2: Que a nuestra candidata, Rocío Alvarenga, le puedan dar su like ahí en la página del colegio.
0: Rocío Alvarenga. Sí. Así la vamos a encontrar.
2: Sí.
0: Va, así que si usted está ahí pendiente, entre ya a la página del Dominico, dele amor con todo, como que es pulpo, dígale a sus cheros, ahí a sus cheros, que voten por
2: Rocío Alvarenga,
0: ahí en la página del Dominico. Así que algo más que quieran agregar por ahí, ustedes, amigos. Están ahí dándole con todo. ¿Y ya le compraron votos a ella?
3: Sí.
0: Ya. ¿Cuántos le compraron?
3: Entre todos los de nuestro salón, siempre se da una lista para cada uno. Que
0: no,
3: son,
0: hombre, qué bárbaro. Por lo menos unas 5 listas. No, hombre, qué bárbaro. Pero está bueno. Perfecto. Así que, amigos del Dominico, ya saben que dos remixes son para ustedes.
2: Muchas gracias.
0: Bueno, perfecto. Sí que ya lo sabe ahí. Si usted quiere ganarse las entradas, ya sabe lo que tiene que respondernos por ahí. Mientras, nosotros nos vamos con esto. Acá en la mejor nota de Santa Ana.
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0: Lady Gaga acá en la mejor nota de Santa Ana, Remix 92.5, ya en el miércoles, bueno, es, sí, cintura de semana.
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0: Oh yeah, baby. ¿Qué tal? ¿Cómo están? ¿Todo bien? ¿Ya con todo? ¿Tomando café? Ahí, no sé, ha sacado su bolsita de pancita. ¿Qué vamos a escuchar? ¿Qué quiere? Hoy, oiga bien, hoy le traemos un tema. Este tema, no sé, yo creo que a la gran mayoría le va a interesar y le va a gustar. Hombre, que este tema sí está bueno. Aquí todos tenemos que opinar. Más de algo tenemos que mencionar. Ya lo vamos a subir por ahí. Saludos ahí para el buen amigo Morán, por ahí pendiente de la mejor nota de Santa Ana. Ya vamos a poner la canción, oíste, Morán, haciendo una esperita. Por cierto, muy buena canción esa. Sí, hombre, bien, así, viejita. Espérate, vos, viejita, pero buena. Creo que ya escuchó algo por ahí, ¿va? Ya la vamos a poner. Mientras nos vamos con ella, yo siento que me estoy enamorando de ella, man. De Ava Max.
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No, bueno, no sé ustedes, pero a esta hora como que da hueva, va. Como que llegas a un punto que, ay, espérese que voy a agarrar impulso, espérese. No sé. Ya tenemos el tema por ahí en el estado del WhatsApp de la mejor nota. Si usted, oiga bien, aún no nos sigue, aún no nos tiene, no es parte de la gran familia del WhatsApp de la mejor nota, agréguenos 76070572 para que nos agregue y platiquemos, se platique con toda la people de Dos Remix. Ya tenemos el tema por ahí. ¿Qué comida? Oiga bien, este tema nos encanta. Si es cosa de comer, nos encanta. Solo que oiga bien. ¿Qué comida salvadoreña, ni aunque te agarren a pedradas, a tiros, a lo que sea, no te lo comes? No se le come usted esa comida.

0: Así que opine por ahí a través de nuestro WhatsApp 7307-0572. ¿Qué comida salvadoreña? ¿Qué comida salvadoreña no se la come usted ni aunque lo topen al paredón?
1: El combo está completo.
0: Que lo agarren a tiros, a pedradas, a hondillazos, a lo que sea. No, que no me la como porque no me la como. Ajá, díganos ahí a través de nuestro WhatsApp 7607-0572. ¿Qué dice el buen Milton? Uy, Milton, peligroso, fíjate que solo al verlo así, uy. Pero dice Milton que ni a tiros, dice.
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0: Se come la berenjena. No me queda volada, así que es horrible. No, hombre. Yo he visto que le hacen así, como sancochada o no. La verdad, no. Sí que es medicinal, sí, pero no. No, es que te cae bien, no. Sí, pero no. ¿Qué nos dice el buen Eric? El buen Eric. Ah, va, también, Eric. No, en serio, yo no sé cómo se pueden comer eso. El que se come eso así, en buena onda. Mi respeto. La flor de isote. No, hombre. Ni en sopa, ni con huevo, ni con limón, ni con nada. Nel. Mire, va que se comen también el volado de donde va. ¿Cómo se llama el volado? Donde va la flor, ¿cómo se llama? Hasta eso he visto que se comen. No, hombre, así ya no juego. ¿Qué nos dice Fernando por ahí? No dijo nada. Bueno, excelente. ¿Qué nos dice Ana García por acá? Dice, el garrobo no lo como por nada del mundo, dice. Bueno, está bien. La muta, dice, es rica y la flor de isot, eso es la muta. No, hombre, qué barbaridad. No, es en serio, no. Qué barbaridad. No, hombre, he volado, si no, mire. Mejor nada, pero no. ¿Qué nos dice el buen Pedro? Dice también, nos dice por acá la flor de isote. Don William, lo que nunca comiera fuera cuzuco, dice, y sopa de ojos de vaca. Mira, el cuzuco. Yo la vez pasada les estaba comentando que había comido una patilla. Una patilla. La patilla del cuzuco. Y tenía buen sabor, fíjate. Como que estés comiendo pollo. Eso.
2: Yo lo que también nunca comería fue risote, berenjena y pacaya, chele.
0: Esa es otra, don William. No, hombre. La pacaya. No, hombre. Qué barbaridad. No, hombre. En serio, no sé cómo se la pueden comer. ¿Qué nos dice Sonia Rosales por acá?
3: A mí me encanta la berenjenita asada. Y quien no, pues no es saludable, no es saludable.
0: Uy, no, hombre. No, Sonia. Qué bárbaro. Le vamos a regalar una florcita, pero no. Ahí sí ya no juego. Adiel Mendoza. Los frijoles blancos, dice por acá. De esos que le ponen como recaudo solo con verlo. Es fiero, dice. Fíjate que la que yo no, y lo he probado, pero Nel. Que lo hacen con hueso de tunco. No. Una vez vi que los habían hecho así molidos y así fritos. Nel, tampoco, no. ¿Alguien más quiere opinar? ¿Qué comida salvadoreña? Ni aunque te agarren a latigazos, no te la comes. Díganos. Hasta la solicitaban por ahí. A ver en qué vueltas andan, pero aquí está.
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0: Ay, ay, ay, hombre. Qué bárbaro, Adiel. Yo no, ¿y qué, en qué andas pensando, Adiel? Nambe. Imagínate lo que querés. Señores, Club Deportivo FAS perdió. Perdimos. Nos quedamos. Qué barbaridad, hombre. No, hombre, que mire también la diosa Fortuna. No estuvo con nosotros ayer. Mínimo, unos 3 goles teníamos que haber metido. Mínimo. No quiso entrar. Pero bueno, cosas que pasan, señor. 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Qué comida salvadoreña. Ni a parranda te la comes. Por acá nos dice, oiga lo que nos dice nuestra buena amiga Sonia Rosales, oiga esto.
1: Increíblemente a mí detesto los macarrones, guácala.
0: No, hombre. Qué bárbaro. No, hombre. Qué barbaridad. ¿Qué nos dice Ana García por acá? Dice que ella come verdolaga. Yo eso lo vi y medio lo probé y él tampoco. No. No me gustó tampoco. ¿Qué nos dice el buen Ernesto Guillén? Ahí pendiente de la mejor nota. También dice la flor de Isote. No, hombre, volado, si no sé, la verdad, no, hombre. Pero bueno, ¿alguien más quiere seguir opinando por ahí? Díganos a través de nuestro WhatsApp 7607-0572. ¿Qué comida salvadoreña no le entra a usted por nada del mundo? Nada. Esta la estaban solicitando y pues aquí está. Buena esta canción, espérate. Ahí está. Buena rola esta.
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comenzamos a recibir ahí las canciones para las batallas. ¿Qué batallas le vamos a poner hoy? Por ahí nos están diciendo unas batallas así, el reggaetón de la old school. Démosle pues. Sí, démosle ahí una o dos. Díganos ahí cuáles quieren. Seguimos ahí con nuestro tema por ahí que tenemos hoy.

0: te comen ni aunque te agarren a pedradas. Que te agarren a parranda con picayelo. No te la comes. Por nada, nada del mundo.
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0: Va, eso también. Mire, yo no sé cómo se pueden comer ese pescado forrado, hombre. No, hombre. Qué barbaridad. Y sí, mire. Ahí sí se gana muy francamente, la verdad, mano. No, hombre. No, hombre. Hay otra cosa también que yo he visto que se lo echan a las sopas.
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0: Unos voladitos verdes así como con punta, no me acuerdo cómo se llaman, pero son así como ligosos. Ya me voy a acordar. Ustedes saben ahí, díganos.
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0: No, hombre, la verdad, también no, cómo se pueden comer ese volado.
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0: ¿Qué nos dice Juan José por acá? Dice, no es comida, pero yo el fresco de Caragua no lo paso. Fíjate que yo ni yo, o sea, yo no sé cómo se puede tomar ese volado.

0: que nos dice la Nicolasa. Oiga lo que nos dice la Nicolasa. Lordi sote con huevo, dice, relleno de pacaya y chilate, dice. Pescado forrado, no, hombre. Aquí, no, mira, a la Niki, sí, mire, ahí hay que agarrarla a parranda. ¿Cómo no vas a comer chilate, bo? No, hombre. Ya te voy a llevar un día a comer chilate hoy. Ojalá no te lo comas, no te lo tomes. Ojalá.
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0: Ya nos dice Cristina por acá, dice que también la flor de izote. No, hombre, volado, no.
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0: Ya vio que vamos a meter una pieza de correspondencia por ahí. Para que quiten la flor de izote, porque no se coma ahí aquí. ¿Qué nos dice Armando López?
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0: ¡Eso! Eso es feo. No, pero... tienen otro... pues esos son otros los que yo digo. Son otros los que yo digo. ¿Qué nos dice Ana García? ¡Eso es, Anita!
3: ¡Reynosa!
0: ¡Eso es, cabal! Los chufles. No, hombre, volado, sí que no, hombre, qué barbaridad. En serio. No, hombre. ¿El qué? En arroz. Chufles en arroz. No.
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0: No, hombre, volado, yo te veo. ¿Qué nos dice Alberto por acá, hombre?
4: Yo, Chandy, aquí reportando mi fiel sintonía, la Dor Remix. Ay, no me digas, Chandy, no te gustan los ocres.
0: No, es que bueno, tienen esos dos nombres que yo los conozco por chufles. ¿Qué nos dice David Abarca?
5: Se llama chufle.
0: ¿Va que sí?
5: 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Que te
0: le
5: echan la sopa de frijoles. Chufle.
0: Guácala, no. No, pero yo quiero ver en qué sopa vi que la echaron esa vez. Sopa de res, creo que no. No, me ha volado, no.
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0: Ahí para la batalla podías colocar.
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0: Ya vamos a ver, ya vamos a ver, Daniel, ya vamos a ver.
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0: ¿Qué nos dice Sandrita por acá?
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0: Los ocres, dice Guácala, dice. Los jutes también. Esa es otra onda, los jutes. Yo no sé, así le hacen. No, me he volado, sí, no. Esos son los volados ligosos. Camarones, cócteles de todo tipo. No, hombre. No, ahí no, mire, Sandrita, ahí sí no. Los cócteles de camarón, sí, hombre. Salsa rosada, todo eso. Esos, los cócteles de caracol y todo eso. Eso sí no, mire. Ahí sí no le entro eso. ¿Qué nos dice Danielito? Dice, las pupusas con curtido y ketchup. No, hombre, pero es locura de allá de San Miguel, bro. Es locura de allá de San Miguel, bro.
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0: Ajá, Sonia.
4: Es que fíjense que yo le voy a decir algo, la comida no es mala. Lo malo es cómo prepara la gente las cosas. Y que cuando está chiquita la gente los trauman, haciéndolos comer cosas que nada que ver.
0: Excelente. Buena deducción. Buena, buena, sí, tal vez a uno no le acostumbraron a comer eso, pero igual no, ojalá, qué bueno que no me acostumbraron. Nambe, qué bárbara, Sandrita.
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0: No creo yo que no le gusten los cócteles. No creo yo. No creo yo, eso sí no se lo creo, ¿no? ¿Alguien más quiere opinar con respecto al tema? Díganos ahí.
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0: no le importa a uno estar ahí con una superestrella. No, no importa que la gripe controle mi tiempo. Imposible. Lapsin, el experto en gripe. Los ejotes no me gustan, dice por acá. Fíjate que sí, el DJ no mucho también, los ejotes. El problema es de que no sé, los a veces en sopa. Sí, uno dos va. O cuando los hacen así en huevo, también, pero poquito. No, que el gran poco que le echan. No, hombre, más parece ejote. Puro ejote sin huevo, no, hombre. Tiene que ser equilibrado.
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0: No, pero me llegó lo que nos dijo Sonia, que a uno no lo han acostumbrado a veces.
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0: ¿Qué otra comida?
1: Sin error.
0: ¿Alguien más quiere opinar? ¿Qué comida?
1: Y no sé.
0: Salvadoreña, no te la comes.
1: 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No está en el bar.
0: Aunque te agarren a latigazo los taxiwines, hombre.
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0: Mire, otra del DJoki. Este del DJoki. No, hombre, ese volado, ¿cómo se llama? Ahorita la tenía aquí, espérame, me voy a acordar. La ¿cómo se llama? La mariscada. No, hombre, volado, yo no sé cómo se lo puede. Para comenzar, desde el olor, no, hombre. No. Quiero ver qué otra.
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0: Otra ahí, díganos ustedes, hablen ahí.
1: De un poco.
0: ¿Qué otra comida?
1: Supongo que no.
0: Nada de nada. No la comen por nada del mundo.

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0: Cambia esa cara, hombre.
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0: Sí, Sandrita tiene razón también. Los cangrejos.
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0: No, miren, yo ni sé qué es lo que le comen a los cangrejos.
1: Señorita,
0: yo veo que le chupan las tenazas y ¿qué hay ahí?
1: Abdominal, que va.
0: No sé.
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0: Que va a explotar como palestino.
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0: Ahí tenemos a Calle 13 con Atrévete.
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0: En la opción número uno, acá en la batalla de las notas. Y así iniciamos. Quería reggaetón viejito, ahí le va.
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0: Es que es en serio, usted cuando uno le dice, mire, reggaetón viejito, que no, hombre, que ahí se pone las pilas,
1: 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Tú viniste amazónica.
0: Así que ahí está, gracias a Casino Royal.
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0: 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Se nos van mañana. Daddy Yankee. En opción 2. Gangsta Son.
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0: En opción 2. A la batalla de las notas.
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0: 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Así que llegues. ¿Cuál de las dos vamos a escuchar por ahí? ¿Cuál de las dos cree usted conveniente? ¿Cuál de las dos dice, no, hombre, esa poner? ¿Será Atrévete de Calle 13? ¿O será Daddy Yankee con Gangsta Song? En la opción 2. Ahí puede enviarnos ya una nota de voz. Ahí nos dice la 1 o la 2. Por cierto, aquí está Snoop Dogg también, oiga. I'm the man with the gun in his hand. 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Así que díganos ahí cuál de las dos vamos a escuchar. Atrévete o Gangsta Son.
3: Opción 2, Dorre, opción 2.
0: ¿Cómo no?
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0: Excelente. Larry Yankee se queda con esta batalla.
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0: Kangri.
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0: La siguiente batalla. Excelente. Si hablamos de reggaetón de la old school, ese señor no puede faltar. Aquí está Don Omar. Ahí está Tabú. En la opción 1. 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Esta canción que viene a continuación, cuando salió, a usted le gustó. Bueno, sé qué pasa de los gente, le gustó, la pidió, aburrió, recontraaburrió, pero usted la seguía pidiendo por ahí.
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0: Ahí está Farruko. Hola, Beba. Beba. En la opción 2.

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Bueno, entra a las redes sociales por ahí de Pollo Loco Ranchero. Y en Chalchuapa hay cuatro. ¿Cuál de las dos vamos a escuchar? ¿Cuál de las dos nos la merecemos en esta tremenda batalla? ¿Será Don Omar con Tabú? ¿O será Hola Beba de Farruko? Así que díganos ahí cuál de las dos. Envíenos ya una nota de voz. Ahí nos dice cuál de las dos vamos a escuchar. Hombre, lástima que no pueden sonar las dos. Pero una

0: Recuerde, siga Pollo Loco Ranchero en Facebook y también en Instagram.
1: Opción 1.
0: Ah, vaya. Bueno, el Dom Dom se queda con esta batalla.
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0: usted tiene la oportunidad, vea el video de esta canción de Tabú de Don Omar. La muchacha que sale ahí bailando con Don Omar, la que baila más con él, como que están en Río de Janeiro. En Río de Janeiro. No le vaya a decir a nadie, pero es mi exnovia. Es en serio, de verdad. Mire, mire el video, mire. Y la que sale bailando con él, la de amarillo que sale. Es mi exnovia. Siguiente batalla, por favor, hombre. Como siempre, qué bárbaros. Este señor hace poco vino a El Salvador.
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0: Semana antepasada, como que vino.
1: Concéntrate.
0: O el mes pasado, creo. Ahí está Franco el Gorila.
2: Dijo:
0: he querido quererte.
2: Bueno,
0: opción 1.
2: Franco, la máquina.
0: La máquina de guerra. Del WY Records.
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0: Es que yo siempre he querido quererte, hombre.
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0: Es que vos no te dejas, hombre.
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0: Este, no das la pauta, pues.
1: 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No te resistas.
0: Oiga. Digamos que la opción número 2 podría ser la compañera de esta. Te he querido quererte. Besarte. ¿Sabe por qué? Porque yo he querido quererte. He querido hacer bien las cosas. Pero, como dice Héctor y Tito, cae la noche y yo voy tras de ti. En la opción 2, en la batalla de las notas.
2: Cae la noche.
0: No, esta canción, cuando salió, va. Siempre la pedí en el tipo 5:30 de la tarde. Poneme la canción que ya voy a meter a la bicha, a la U. A traerla voy. Ponela. Como el DJ que obediente, la poníamos. ¿Cuál de las dos quiere usted? ¿Será he querido quererte? ¿O será cae la noche de Héctor y Tito? Así que díganos ahí cuál de las dos vamos a escuchar. Envíenos ya una nota de voz. Ahí nos dice la 1 o la 2.
4: La 2, Chandy.
0: Ah, pues sí, hombre. José Osorio era uno de esos. Ay, iba a traer a la bicha al colegio, a la universidad o al trabajo. Ay, ya te vi.
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0: Es cierto. Tranquilo. La Dorre siempre ha separado a los niños de los hombres.
1: 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Te estoy pasando.
0: Es en serio, eso sí, de verdad.
1: Vea lo que se
0: mire. Ay, déjenlo. Hay que hablen.
1: Music, toma.
0: Sí.
1: Coyote.
0: Siguiente batalla.
1: Vamos en la lista.
0: Esta canción como que volvió a la vida de este señor cuando la sacó, ¿va? J Balvin. Ahí vamos. Ahí vamos, no hay de otra.
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0: Pues sí.
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0: Siempre me hace reclamo.
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0: Qué linda para reclamar.
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0: Pues sí. Hay que hacerse el chistosito.
2: 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Nos mantenemos,
0: pues sí.
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0: Y ahí vamos. Buena rola. En la opción número uno en la batalla de las notas. Ahí vamos, J Balvin.
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0: Este señor también a saber qué se nos ha hecho. Ya no ha sacado música. Pero nos dejó muy buenas canciones. Una de ellas es esta.
3: Freddy.
0: Joe Montana. Tus ojos no me ven.
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0: Solo es mentiras. Solo es mentiras.
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0: Mira qué bien feo eso, ver a una mujer llorando.
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0: Por un hombre, va.
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0: Uno tratando de consolarle. Ay, que yo lo amo. Voy a regresar con él. No, hombre. Francamente,
3: está
0: bueno. ¿Cuál de las dos vamos a escuchar? Ahí puede enviarnos una nota de voz. Ahí nos dice la 1 o la 2. ¿Será Ahí vamos de J Balvin? ¿O será Tus ojos no me ven? De Joe Montana.
4: Hola, Chandy, la 2.
0: ¿Cómo no? Joe Montana se queda con esta batalla.
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0: Estas fueron unas batallas espectaculares. Será hasta la próxima para saber quién es la soberana. 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

0: señor santo.
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0: Ojalá que dije quedaran, va.
1: Recuerda que existen niveles.
0: Sí, eso sí, mira, eso es cierto.
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0: hay niveles.
1: Estoy yo.
0: Hay niveles, señor. 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
0: Van a ver grandes leyendas de Club Deportivo FAS. 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No me acuerdo quién más, pero van a ver varios por ahí. Así que llegue. La entrada es de $2. Si usted quiere dar un poco más, hágalo. Es para apoyar por ahí al eterno capitán, a William Adalberto Osorio.
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0: Qué bárbaro.
1: Qué
0: francamente, con este Érico.
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0: Mismo grupo.
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0: pero bueno.
1: Y soy,
0: Adiel, yo no sé en qué andas también.
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0: Mija, mira, que este Adiel ha de escuchar la radio solo así.

en audífonos ha de escuchar la, la radio para que no le digan nada. O para que no le oigan ahí, hombre. Yo digo que así es esa onda. Pero bueno, ¿qué le vamos a hacer por ahí? Ya tiene novio mi ex, dicen. No, hombre, sí, creo que desde que andaba conmigo. Pues sí.

0: hombre, qué barbaridad. Ay, ay, ay, hombre, vaya.
1: Para que digan, pues, que le complacemos. Y le ponemos lo que usted quiera. Pues sí. Estamos en la hora de los pesados. 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
1: 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Hombre, qué barbaridad. Francamente.

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0: Sí, pero... Uy, qué...
1: Yo no le digo a nadie, pero...
0: Bueno, o me caes bien, te voy a dar uno, ¿ok? Pero...
1: Gracias.
2: Le dicen las sensaciones.

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2: El año 1979.
3: También le quiero comentar que el 26 de agosto de 1914 nace Julio Cortázar, el gran escritor argentino, uno de los autores más innovadores del boom latinoamericano y creador de la célebre novela Rayuela.
2: Y así comenzamos con Cadena Aster.
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2: Estamos de regreso con Cadena ASDER y vamos inmediatamente a nuestra pregunta de hoy.
3: A ver, ¿cuál es el desierto más grande de América del Norte?
2: Para esto le daremos tres opciones. Opción A, el de Sonora. Opción B, el desierto de Chihuahua. Y la opción C, el desierto del Mojave.
3: Por supuesto que la respuesta la tenemos antes de finalizar Cadena ASDER.
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3: Buenas tardes, queridos amigos. Hoy celebramos el Día del Avicultor y los 70 años de la Asociación de Avicultores del Salvador, AVES. Y para hablar de este pilar nacional nos acompaña Carla Rivas de Fuentes, quien es gerente de marketing de la gremial. Bienvenida, Carla.
4: Muchas gracias. Buenas tardes a la audiencia y buenas tardes, Francisco. Un gusto estar con ustedes.
3: Cuéntenos qué papel ha ejercido AVES durante estos 70 años.
4: Bueno, la Asociación de Avicultores del Salvador ha tenido un papel fundamental como representante del sector avícola y sobre todo ha trabajado por mantener a un gremio unido. Eso hace que podamos impulsar desarrollo y acompañar la transformación de una avicultura que ha pasado de ser una avicultura, digamos, artesanal a una industria moderna que obviamente busca garantizar seguridad alimentaria, generar empleos y aportar al desarrollo económico del país.
3: Me imagino que durante el desarrollo de estos 70 años ha evolucionado la industria de la avicultura.
4: Definitivamente, la industria que empezó hace 70 años no es la misma de ahora. Si tuviéramos que definir a la industria en una sola palabra, sería una industria pujante. Hemos evolucionado, ahora es una industria mucho más tecnificada y lo que buscamos es tener mucha más eficiencia, productividad, mejorar la calidad de los productos avícolas, por supuesto los procesos de bioseguridad y la capacitación del talento humano que son fundamentales para la evolución de la industria.
3: Nosotros conocemos el producto final de la industria avícola, un plato de un pollo frito, por ejemplo, o unos huevitos picados, pero ¿qué hay detrás de todo eso?
4: Bueno, definitivamente nosotros muchas veces solamente comemos el pollo y el huevo, claro, pero no nos imaginamos todo el proceso que hay detrás. Hay una industria que trabaja día a día, hay inversión, hay capacitaciones, encadenamientos productivos, y todo esto, por supuesto, contribuye al desarrollo del país. Entonces, cuando una persona compra pollo y huevo, detrás de todo esto hay una cadena de trabajo, conocimiento, inversiones, tecnología, y justamente eso es lo que buscamos nosotros como industria, que la sociedad conozca y que valore lo que existe detrás de los alimentos que llegan a su mesa día a día.
3: A ver, Carla, cuéntenos por qué es que los salvadoreños deberíamos celebrar los 70 años de AVES.
4: Porque aunque no todos formamos parte de la industria avícola, todos consumimos pollo y huevo. Y detrás de algo tan cotidiano existe una industria que trabaja todos los días para garantizar que estos alimentos estén disponibles, que sean de calidad y que lleguen a las familias salvadoreñas. Por eso hablar de avicultura también es hablar de alimentación, de empleo, de economía y por supuesto desarrollo para nuestro país.
3: Carla, para cerrar, me gustaría que le enviara un saludo a todos los avicultores en su día.
4: Hoy celebramos a quienes han construido esta historia y reconocemos a las generaciones que han trabajado en el pasado y por supuesto también a las que están apostando por la avicultura salvadoreña en el futuro. En AVES, por supuesto, vamos a seguir trabajando para hacer una gremial unida, una gremial referente e influyente, capaz de acompañar el crecimiento de sus asociados, porque promovemos una avicultura cada vez más competitiva y responsable y sobre todo continuamos contribuyendo a algo que nos compete a todos, la alimentación y el desarrollo del Salvador. Así que un saludo, felicidades por estos 70 años y a seguir nutriendo al Salvador.
3: Muchas gracias. Gracias, Carla, por acompañarnos.
4: Gracias a ustedes. Saludos.
3: Estimados amigos, seguimos con más de Cadena ASA.
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3: Muy bien, amigos, como lo dijimos al inicio de nuestro programa de hoy, cada 26 de agosto en nuestro país y el mundo se conmemora el Día D, o Día Nacional e Internacional de Combate contra el Dengue.
7: Se trata de una fecha clave para la lucha contra dicha enfermedad, puesto que promueve la participación ciudadana y la adopción de medidas preventivas para proteger a la comunidad.
3: Lo importante aquí es que usted y yo impulsemos acciones para eliminar los criaderos de zancudos en las viviendas, los centros escolares, las comunidades y todos los demás lugares públicos.
7: Todos estamos llamados a prevenir que niños, estudiantes, ciudadanos en general se vean afectados por la enfermedad.
3: Así que nuestro deber es involucrarnos en campañas locales de limpieza y fumigación en nuestras casas, en nuestros pasajes, en las zonas verdes, todo con tal de eliminar los criaderos de zancudos.
7: La responsabilidad no recae únicamente en las autoridades. Es muy importante que otras entidades e incluso personas particulares retomemos el caso como propio desde nuestras casas y también en nuestros centros de trabajo.
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3: Queridos amigos, mientras gran parte del mundo intenta frenar la contaminación por plástico, Escocia eligió un camino completamente distinto, facilitar el cambio.
7: A través de más de 130 estaciones públicas gratuitas, conocidas como Top Up Tops, cualquier persona puede recargar con agua su botella reutilizable en la vía pública.
3: Y el resultado ha sido contundente. Ya se evitó el uso de más de 20 millones de botellas plásticas descartables.
7: Lo llamativo no es solo el impacto ambiental, sino cómo se logró. Sin prohibiciones masivas ni campañas agresivas, sino ofreciendo una alternativa accesible y práctica.
3: Cuando lo sustentable también es cómodo, el cambio deja de ser una obligación y se vuelve un hábito.
7: Una decisión que demuestra que los pequeños gestos multiplicados pueden transformar un país entero.
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7: 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Para más información, visita las redes sociales del evento Teletón. Buenas tardes para todos, estimados oyentes. Seguimos celebrando a lo grande, porque la dinámica Sé un fanatigo y gane más de 30 mil premios de Tigo El Salvador tiene a más de 30,470 felices ganadores. 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Así que quiero preguntarle antes que nada, bienvenido a Cadena ASDER, don Juan. ¿Cómo se siente?
10: Pues me siento ahorita afortunado, pero cuando me llamaron, pues la llamada la contestó mi hijo. Y él pues me pasa la llamada y yo todavía está un poco incrédulo. 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
7: 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Nosotros continuamos con Cadena ASDER.
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3: Ya nos vamos, pero antes de finalizar, vamos a la respuesta de nuestra pregunta de hoy.
7: A ver, ponga atención. ¿Cuál es el desierto más grande de América del Norte?
3: Para esto le dimos tres opciones. La opción A fue el desierto de Sonora, la opción B, el de Chihuahua, o la opción C, el del Mojave.
7: Bueno, le cuento que la respuesta correcta es la respuesta de la opción B, el desierto de Chihuahua.
3: Así es, el desierto más grande de América del Norte es el desierto de Chihuahua, que abarca aproximadamente entre 500,000 y 600,000 kilómetros cuadrados. Y se extiende desde el suroeste de los Estados Unidos, que abarca Texas, Nuevo México y Arizona, hasta el norte de México, albergando una de las mayores biodiversidades del mundo.
7: Bueno, con eso nos despedimos. Lo quiero invitar que si usted quiere estar informado, pues no se despegue de la radio. Nos escuchamos mañana.

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0: Ajá, ¿cómo? ¿Oí?
1: ¡Guau, Dorre! ¿Cómo se mueve? ¡Qué bárbaro! Bueno, ya 1:04 p.m. ¿Cómo están? Qué gusto saludarlos en este día miércoles. Y ya estamos listos por acá con el mero DJ Martínez para, bueno, para bellaquear, para alegrarle la tarde y también para que usted nos las alegre a nosotros.
2: Así es, pero espérame, que no sé qué ondas aquí, como que... no tenemos el WhatsApp web, ahorita lo vamos a poner.
1: Ah, de verdad. Qué raro. Bueno, ahí está, Dorre, ya lo vamos a colocar ahí. Es que nos hicieron ahí un par de actualizaciones, ustedes saben, mejorando nuestro equipo cada día más. Entonces, por acá ya vamos a tener todo listo, todo seteado para que, bueno, podamos estar comunicándonos con ustedes y, bueno, que no podamos perder ningún mensaje, ninguna nota de voz desde nuestro WhatsApp 7607-0572. Pero bueno, también queremos escucharlos y queremos saber desde dónde están en sintonía.
0: Así es, muchachos, formas de comunicarse, 7607-0572, @doremix925 en todas las redes sociales. Queremos saber quiénes están por ahí conectados. Suéltale. Venimos con un reggaetón así del duro, sacando las joyitas. Suéltale. Que, uy, ey, estas son las que hay, las que desenterramos hoy.
1: Las que te hacen bellaquear hasta el piso, Dorre. ¿Cómo que no? Pero bueno, hoy sí queremos que nos diga ahí desde dónde están on pendiente y qué canciones necesitan también para perrar hasta el subsuelo.
2: Mira, espérame. Dímelo. Que aquí ya la gente ya está con todo. Y, ey, es que a mí sí me abruma esto. Oh, no, hombre, qué chulada. Ey, miren quién apareció. Ey, esto sí me alegra a mí.
1: ¿Quién?
2: Adivina quién apareció.
1: La niña Ale Estrada.
2: Sí.
1: Saludos, niña Ale, ¿cómo está?
3: Hola, Dorre, buenas tardes. ¿Qué tal, DJ Martínez? ¿Qué tal, Pau? Aquí estamos saludándolos. Ya teníamos días de no saludar.
1: Ay, yo soy la que iré.
3: Sí, pero aquí estamos ya a la hora del almuerzo, ya. Saluditos.
2: Mire, quizás la invocamos porque el lunes...
1: Cabal.
2: Yo le dije a la Keiri, miren, de verdad, a la Keiri le dije, mira, ¿sabes quién? Ya tenemos días de no escuchar a la niña Ale. Le dije.
1: Cabal,
2: y este dice. Y la saludamos y todo, y mire, qué bueno escucharla. De verdad, nos alegra un montonazo. Por ahí está Héctor también.
4: Ajá. Hola, buenas tardes, muñeca hermosa. Buenas tardes para ti y tu compañero. Qué buena dupla hacen, en serio.
2: Ya ves, va.
4: Gracias por regalarnos tan linda programación y gracias por tu linda voz, muñeca hermosa. Buen provecho.
1: Qué lindo.
4: Que tu tarde sea genial, cuídate.
1: Gracias. Vaya, ahí está, hombre, qué lindo. Siempre ahí conectado a la 92.5, el mero Héctor. Dímelo.
2: Ahí está Alberto también, ¿qué dice ese peluche?
5: Oli. Reciban un cordial saludo. Aquí reportando mi fiel sintonía siempre a la Dorre Mix. Saludo, hermosa Katie.
1: Saludos.
5: Y DJ Martínez, préndanos con ese musicón.
1: Me encanta, muy bien, me parece. Estamos on, listos ya. Ahora sí, DJ, suéltala porque hay que desacatarse. Continuamos con más 1:07 p.m.

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0: Mike Towers, baby. Bueno, continuamos con más. Dorre, ya 1:53 PM. Ahí tenemos Carita Feliz. Esta canción se ha hecho bastante viral a través de TikTok y la verdad que está buena, vos. Me ha gustado. ¿Y a vos?
1: Sí, fíjate que sí. De hecho, hace poco la escuché yo porque cabal lo mismo. Va a estar teniendo apogeo ahí en redes. Lo mismo que le pasó con la canción que hizo viral también Georgina Rodríguez también, que era la de...
0: ¿Cuál?
1: La falda.
0: Ah, de verdad.
1: Uh-huh. Uh-huh. No, Lala.
0: Lala. Ajá. Sí, esa canción también estaba chiva. A mí me gustaba mucho, Y ¿saben qué otra cosa? También me gusta mucho, Dorre, y se los quiero compartir también para todos los que están pendientes de la 92.5. 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
1: Ahí está, señores, para que vayan a dar la vuelta y se refresquen.
0: Así es, ¿verdad? Así que bueno, ahí está la invitación para que coman rico. Y bueno, ahorita con este calor que está acá en la zona de Occidente, mira, es necesario. Por cierto, otra cosa que les iba a mencionar, se había mencionado que había sequía en el país, ¿vea? Y mira, el día de ayer llovió. De verdad, gracias a Dios que llovió, porque también en muchas zonas pues no había llovido. Pero mira, qué bueno que llovió. Y sí estuvo algo fuerte la tormenta, ¿verdad?
1: Fue en la tarde, de hecho yo me fui rápido por lo mismo que yo te dije, va, mira, este como que va a llover. Y justo, cabal, yo que iba a llegar por mi... Bueno, ya llegando a mi casa, quizás que a 1 km, y se viene el chaparrazo de agua.
0: Y te...
1: Medio me mojé, sí. Uh-huh. Y cuando llegué a la casa, el gran sol. Después volvió a llover.
0: Bien loco, vea, bien loco. Pero sí, llovió el día de ayer. Pero bueno, cayó muy bien el agüita, ¿vea?
1: Sí, la verdad que sí, ayuda, refresca, señores.
0: Bueno,
1: qué rico.
0: Mira, por cierto, saludos acá al mero Don William. Dice, saludos Katie linda. Saludos al mero tata de los DJs, el DJ Martínez, el mero DJ, dice.
1: No diga eso, Don William, que se enojan.
0: Bueno, ahí está, quiero ver. A ver, quiero ver.
1: Santiaguito estaba por ahí también.
0: Ahorita estamos viendo. Sí, acá está Santiago también, saludos, dice, hola, buenas tardes, dice, saludos, aquí les saludamos desde Taller Acodes. A la hora del almuerzo, un sopón de chipilín con hueso y unos huevitos duros y una rica limonada, súper fría para este calor, dice.
1: Es que me convence que este brother sí come bien, va, se alimenta bien.
0: No, y mira qué bueno también, porque a veces los trabajos que son de bastante esfuerzo físico necesitan que uno también tenga bastante... Bueno, que tenga una buena alimentación y se nutra mucho con los alimentos. Así que es una bendición también poder comer muy rico. Así que bueno, saludos, Santiago.
1: Miren, señores, ayer, bueno, el día, no lo hemos platicado, la verdad, pero el día de ayer fue el partido entre el Cartaginés y el Club Deportivo FAS. Lastimosamente quedamos eliminados. Yo te pregunté si lo habías visto, me dijiste que no. Uh-huh. Yo sí lo vi, el equipo jugó muy, pero muy bien. El FAS con el balón juega, pero una cosa bárbara. Y qué pases filtrados y todo, pero lastimosamente arriba no hay quien concrete las jugadas. Uh-huh. Y eso creo que pasó factura. Porque en el mejor momento que estaba viviendo FAS en la cancha fue donde cayó el primer gol, que de verdad que fue un golazo el que tiró el chavo. Y pues el otro pues fue un centro a ras de piso y alguien que sí estuvo cabal justo en el área, que es lo que FAS no tenía el día de ayer, lastimosamente, ¿verdad? Pero la verdad que no me dolió tanto la derrota, porque siento que el equipo jugó bastante bien. Lastimosamente no
0: se le dio.
1: No se pudo avanzar, pero pues hay que darle al torneo local, señores. Este sí hay que darle.
0: Así es, Torre. Así que bueno, hay que seguir apoyando a los chicos del Club Deportivo FAS. Y bueno, a ver cómo sigue el torneo, ¿verdad? Pero bueno, Torre, miren, tenemos que irnos a una pausa. Enseguida volvemos. Así que bueno, ustedes quédense pendientes de la 92.5.

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0: las 2 de la tarde con 19 minutos. Y bueno, seguimos por acá disfrutando en cabina de La Mejor Nota con esta canción de fondo, Súper Estrella de Aitana. Espectacular, de verdad. Y bueno, hoy tenemos noticias súper geniales que compartir con todos ustedes y algo delicioso que se viene para Santa Ana. Pero bueno, para que nos cuente sobre ello, también quiero contarles que me encuentro muy bien acompañada de Vladimir Ramírez, que es gerente de V Coffee. ¿Qué tal? ¿Cómo está? Bienvenido.
1: Bien, pues muchas gracias a todos. Literalmente es un honor para mí estar aquí en la cabina de Dormix. Vengo con los brazos abiertos y literalmente contento, con una gran autoestima literalmente, porque vengo a contarles lo nuevo que vamos a tener en V Coffee.
0: Okay.
1: Aparte de quererte comentar que tenemos una nueva ubicación que no hemos habíamos podido divulgar,
0: okay.
1: Pero ya nuestros clientes ya han estado llegando, y agradecer también a toda la audiencia que nos está escuchando porque ya está llegando.
0: Me encanta. No, hombre, de verdad, Vladi, esto está súper genial. Yo ya vi por ahí un par de fotografías, videos, y está súper, pero súper hermoso la ubicación. Pero bueno, para las personas que todavía no conocen V Coffee, ¿qué es? ¿Qué podemos encontrar? ¿Qué delicias hay para que nosotros también podamos llegar?
1: Pues mira, V Coffee es una cafetería de especialidad,
0: okay.
1: Gerenciada y presentada, todos somos chicos, todos somos baristas, catadores, tostadores de café,
0: okay.
1: Que estamos dentro de toda la rama del café, toda la cadena de valor de café, manejamos todo lo de los procesos. Sabemos cómo diferenciar un buen café de un mal café o un, okay, café comercial, digámoslo así.
0: Okay.
1: Y estamos ahí. Haciendo café todo el día, toda la noche, casi.
0: Disfrutando de un arte, ¿verdad? También, que hay que destacarlo, el café tan delicioso que es, y que, bueno, muchos salvadoreños lo incluimos en nuestra vida diaria.
1: Sí, y fíjate que hay un caso bastante peculiar, que es culturizar a la gente. Nosotros como V Coffee tenemos dentro de nuestra visión y misión el culturizar y divulgar la cultura cafetera que nosotros tenemos en Santa Ana, porque cabe realzar, uh-huh, que nosotros como Santa Ana somos la cuna del café aquí en El Salvador.
0: Así
1: entonces
0: es.
1: Nosotros como V Coffee tenemos un importante juego dentro de la cadena de valor, en donde nosotros, tú llegas, nos preguntas qué variedad de café te estamos sirviendo, si tenemos algún método, si no tenemos algún método. Para la gente que no conoce los métodos de extracción de café, tenemos cold brew, que es una bebida bastante fría para estos tiempos de calor.
0: Sí.
1: Créeme que es
0: cae súper bien.
1: Esencial. Sí, es bastante esencial.
0: Okay.
1: Y hay un detalle adicional, nosotros preparamos las bebidas de café con diferentes tipos de ingredientes, digámoslo así.
0: Okay.
1: O sea, no solo es el café puro, porque no somos puristas, digámoslo así.
0: Okay.
1: No somos puristas, entonces por lo mismo podemos mezclar el café con leche, como el cappuccino, el latte, bueno, el caramel macchiato, que es muy famoso, ¿verdad? Entonces no lo piden mucho.
0: Me gusta, ese es uno de mis favoritos.
1: Nah.
0: La verdad, sí. Bueno, de verdad que tienen de todo, muy rico, y para todos los gustos también. Qué genial. Me gusta ese concepto. Pero bueno, también nos estaba comentando que ahora hay una nueva ubicación, ¿verdad? ¿A dónde los podemos encontrar? Porque bueno, hace poquito también se movieron de locación, así que bueno, también los salvadoreños queremos saber por dónde visitarlos para llegar a disfrutar de todo lo que tienen por ahí.
1: Sí, excelente. Fíjate que hace poco, bueno, tenemos un mes, 15 días de haber abierto en nuestra nueva ubicación.
0: Okay.
1: Estamos en la Tercera Avenida Sur, entre la callejuela sur de Catedral y la calle Libertad.
0: Okay.
1: Abajo de la del ex cine principal y esquina opuesta a lo que es Artisan.
0: Okay.
1: No hay donde perderse.
0: Ay, súper cerca.
1: Sí,
0: ajá.
1: Claro.
0: Sí, está bastante céntrico para que podamos llegar, ¿verdad?
1: Exactamente.
0: Bueno, y justamente hablando de café y de todas las delicias que ustedes ofrecen, y de esta nueva ubicación, me estaba comentando fuera del aire, Vladimir, que se viene un evento súper bonito que todavía, bueno, hay muchos santarencos que quieren disfrutar de ello y tal vez todavía no han tenido la oportunidad de ir a una verdadera coffee party este domingo. Cuéntenos de qué trata, desde qué horas también podemos llegar y qué sorpresas tienen para nosotros.
1: Katie, es la primera V Coffee Party.
0: Okay.
1: Literalmente es la primera V Coffee Party que vamos a tener, una V Coffee Party real, ¿verdad? Donde,
0: buenísimo,
1: el producto real, el producto estrella, el único producto que va a predominar se llama café.
0: Okay,
1: ¿verdad? Entonces,
0: buenísimo,
1: tú vas a conocer diferentes variaciones de lo que es el café. Café helado, café caliente, café con leche, café sin leche, cold brew, diferentes tipos de cold brew. Vas a probar una infinidad de café que vas a seguir encafeinada, literalmente.
0: Me encanta, qué nice, qué nice. Este es súper bueno este plan y bueno, hay que ir con las amigas. A veces uno anda buscando cosas nuevas que hacer, planes a los que apuntarse. Este es el perfecto. Este domingo 30, a partir de las 3 de la tarde, ustedes van a estar ahí listos para poder atender a todas las personas que lleguen a disfrutar de la delicia. De verdad que, bueno, van a ofrecer. Y además, Dorre, tenemos algo que contarles porque... Bueno, también Vladimir me estaba comentando que van a tener muchos premios. Tienen muchos premios para todos los asistentes, ¿verdad?
1: Definitivamente. Nosotros tenemos un premio especial, muy, muy, muy especial. Okay. Créanme que el que es amante del café va a estar mega contento con lo que es el premio que nosotros okay. tenemos. Entonces, tiene que llegar, tiene a partir de las 3 de la tarde para disfrutar de un buen café, una buena conversación con amigos, con amigas, con socios, con lo que sea que ustedes quieran llevar. Con una amiga, la amante, lo que sea, ¿verdad? No importa.
0: Ay, es válido,
1: nosotros
0: es válido.
1: No decimos absolutamente nada.
0: Los baristas ve, solo ven y callan, ¿verdad?
1: Claramente, y nada nosotros más. Somos así. Y bueno, pueden disfrutar de un buen ambiente, buena okay. música. Vamos a tener DJ invitado. Entonces pueden estar disfrutando de la música, el buen ambiente de nosotros como baristas, el buen ambiente de la cafetería como tal, una cafetería colonial. Literalmente, Big Coffee se ha convertido en lo que es el jardín del centro de Santa Ana.
0: Ok, me encanta.
1: Big Coffee se ha convertido en lo que es lo más tranquilo, de lo que del bullicio al silencio y solo escuchar el murmullo o el susurro de la fuente colonial que nosotros tenemos dentro de nuestro jardín en Santa Ana.
0: Me encanta, es muy lindo, la verdad, el lugar, Dorre. Y bueno, si ustedes también quieren seguirlos en redes sociales, ¿cómo los podemos encontrar?
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1: Exactamente, okay. 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
0: Excelente. Bueno, Dorre, ahí está la invitación. ¿Algo más para agregar, ya para ir finalizando, Vladimir?
1: Pues no, nada más que literalmente nosotros estamos contentos de poderlos... atender como todos nos conocen a nosotros, atendemos con las mejores, los máximos estándares de calidad en lo que es comida y los máximos estándares de calidad en lo que es la atención al cliente. Tratamos de hacer que el cliente se sienta como que es su casa.
0: Me encanta. ¿Verdad? Bueno, Dorre, ahí está la invitación. Muchísimas gracias, Vladimir Ramírez, que bueno, por cierto, él es gerente de Big Coffee, así que bueno, si usted también que quiere llegar este domingo 30 a partir de las 3 de la tarde, bueno, ahí va a poder verlo, ¿verdad? Y bueno, mostrando el arte también que tienen dentro de esta linda cafetería y también disfrutar de todos sus postres.
1: Exactamente, eso va a ser así. Y bueno, tendremos póster alusivos a los que es del café también.
0: Ay, ok. Buenísimo, Dorre. Bueno, vayan a seguirlos también a través de redes sociales y bueno, también buxos por ahí de todo lo que se viene y de todas las sorpresas para este año. Muchísimas gracias.
1: Bueno, gracias, Katie. Un gusto.
0: Bueno.
1: Y saludos a todos.
0: Gracias. Vamos a continuar con más, Dorre, ya a 2 de la tarde con 27 minutos. Nos vamos a pausa. Ya volvemos.

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0: que pasa.
1: Pero qué pasa, my bro. Bueno, continuamos con más 2 de la tarde con 49 minutos. Dorre, miren, estamos escuchando esta canción de el colombiano Vele. Por cierto, va a venir El Salvador, ¿sabías?
2: Por ahí estaba escuchando que sí viene.
1: Viene el 10 de diciembre, Dorre. Así que por si usted estaba ahí con la duda, sí, exactamente. Su infiel favorito viene El Salvador el 10 de diciembre y estará en el estadio Cuscatlán. Así que bueno, a ver qué tal, cómo les va, vea. Va
2: a estar chivo. Sí, va a estar bueno, la verdad que va a estar bueno. Ey, miren, por cierto, hoy salió ya la preventa para el concierto de Omar Courtz.
1: Oh, sí. Ufa. Ya estamos listos para ir a cantar. ¿Qué vas a hacer hoy, baby? Vamos a ver. Ey, tiene varias buenas, vos. Varias buenas. Mira, a mí una de mis favoritas. Hay una que se llama Comernos, que es con la Bad Yal. Es una de mis favoritas de él. Súper chiva. También la de Por si mañana no estoy, que es la más, una de las más conocidas. La Kenoshi también, que es buena. Y Coco, que también estaba acá en Progra, del 92.5, y que también
2: si
1: es buena.
2: Si tú no estás también.
1: Ajá, si tú no estás.
2: Ajá, que es la de que lleva la parte de Amaras Ciegas. Y ahora
1: ponela.
2: Que no te tengo.
1: Ah, cabal, sí, sí, justo. Sí, cabal, yo me acordé. Sí, sí, qué ojos vos. ¡Qué ojos! ¡Más virolos! Pero bueno, sí, me gusta. También es chiva esa canción.
2: Qué buena, la verdad, qué buena.
1: Sí, bastante bueno. Tienes razón, tienes razón. Tiene varias, la verdad, Omar Courtz. Así que bueno, usted va a ir también. ¿Cuándo viene? El 14, ¿no?
2: 14 de noviembre, señores. Real Madrid está aplastando a la Real Sociedad 4-1. Hat-trick.
1: ¿Estás emocionado?
2: Del francés Kylian Mbappé.
1: Está feliz.
2: Ahí está, con un gol de Vinicius Junior también, el 68. Bueno, ahí les dejo la data, va.
1: Bueno, sin comentarios. Mentira, pero bueno, Dorre. Miren, vamos a continuar con más, pero saludos ahí a Diel Mendoza. ¿Qué decía aquí? Dice, hey, pueden incluir besas también de Farruko. Es demasiado buena, dice, ustedes lo saben, vaya.
2: Sí, te la vamos a poner, Ariel.
1: Bueno, ya viene tu canción, oíste, Buxo Caperuxo. Pero bueno, vamos con más, ya 2:45 minutos. Dos rependientes.

0: Bueno, estábamos complaciendo ahí a Adiel Mendoza, que estaba solicitando esta rola. Y bueno, momento de decir goodbye, señores.
1: Eso. Oh, qué rico esas, con sabor a fresa. Qué buena canción del mero Farruko. Vea que vos cuando estabas más bicho te decían Farruko.
0: Ah, en el colegio.
1: Tenías pinta de
0: voladas.
1: De Farruko, mira. No, no es esa, vea. Hay una que se llama... quiero ver. Se llama Cositas que hacíamos.
0: Buena, buena, buena también.
1: Buena canción, Torre. Pero bueno, hoy sí, Torre, nos despedimos. Gracias por haberse conectado con nosotros. Recuerde que el día de mañana venimos con buen musicón. Y siempre recuerde sintonizarnos de 12 del mediodía a 3 de la tarde. Y bueno, recuerde que acá el vero DJ Martínez está ahí mezclando con todo en vivo. Así que bueno, mañana venimos con Jueves de Décadas.
0: Así es, muchachos. Mañana venimos con Jueves de Décadas, el último de... este mes de agosto viene con todo, recargadísimo.
1: Así es, así que bueno, venimos mañana con buen musicón. Gracias, de verdad. Nos escuchamos luego y esperamos que tenga una linda tarde.

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0: ¿Cómo fue?
1: Ok, no, es que mira, hoy se vienen cositas, de verdad, hoy sí, se vienen cositas, o se alejan cositas, como sea. Ok, Torre, buenas tardes, ¿qué tal? ¿Cómo está en esta cinturita de semana 26 de agosto? A ver, y hoy es un miércoles diferente, bebé, a ver, ¿por qué crees que será?
0: Así es, hello, buenas, buenas, Torre, ¿qué onda? ¿Qué tal? ¿Cómo están? Mira, qué chévere estarte acompañando tempranito en este miércoles.
1: Así es, bebé, la Nikki, la mera, mera Nikki Flowers está en el break de la tarde. Y claro, por supuesto, vamos a tener mezclas en vivo totales. ¿Cómo fue?
0: ¡Uy! ¡En vivo!
1: De DJ Besito aquí, que tenemos a DJ Besito.
0: ¿Cómo es?
1: El más malo. Está bien, está bien. Ya sabéis, bebé, viene DJ Iván Contreras con mezclas totalmente en vivo. Pero antes se va a tirar un par de mezclas por ahí, un DJ sorpresa. Ajá, un par de bombazos. Un DJ sorpresa que teníamos por ahí bajo la manga.
0: Mira, qué cosas. Como vos dijiste, se vienen cositas y esa cosita no me la esperaba. Hoy sí viene con todo.
1: O se vienen cositas o se alejan cositas, pero algo es algo, chichi. Así que, bueno, conectarte con la 92.5, vamos hasta las 6 de la tarde y ahorita te dejamos con el DJ sorpresa, bebé.

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2: Bueno, barra 3 de la tarde ya con 33 minutos. Y mira, estamos pasándola súper bien en este ombliguito de semana. Y hoy te tengo unos invitados súper especiales. Nos están acompañando Megan Carrillo y Luis López del Colegio San José. Chicos, buenas tardes. ¿Qué tal? ¿Cómo están?
3: Buenas tardes, muy bien.
2: Excelente. Bueno, cuéntenos, hoy nos vienen a hacer una invitación súper especial. ¿De qué se trata?
3: Así es. Este viernes 28 vamos a tener la 2000 Party en el Colegio Salesiano San José. Va a ser desde las 6 de la tarde hasta las 12 de, o sea, AM, sí.
2: De la medianoche, así excelente. Es. Cuéntenos cómo va a ser esa temática, de qué se trata, porque ustedes son la promo 2026, ¿verdad?
4: Sí, bueno, fíjate que la idea nació con que queríamos hacer una fiesta y pues queríamos algo como que nos recordara un poquito a la temática de los 2000.
2: Ok.
4: O sea, hay que ir como con la temática del flow, sí. La música, todo eso tiene que ver como con ese mismo año.
2: Ah, ok. Es decir que si yo me quiero ir tipo Hannah Montana, me puedo ir como Hannah Montana.
3: Sí.
2: Excelente. Sí. Bueno, cuéntenos cuál va a ser el valor de la entrada para todos aquellos que se animen a ir.
3: El valor de la entrada va a ser $8. También el día del evento va a ser el mismo precio.
2: Ah, ok, perfecto. ¿Y dónde podemos adquirir esas entradas?
3: Pueden adquirirlas en recepción, y también con los alumnos de la promo 26.
2: Excelente. Bueno, también cuéntenos qué más vamos a poder encontrar en esa fiesta con temática de los 2000.
4: Fíjate que también vamos a tener venta de comida. Vamos a vender tacos, panes, chichiris, choris. Y también vamos a tener un spot de fotos para que puedan ir a presumir sus outfits.
2: Ah, vaya, perfecto. Miren, por ahí nos estaban también comentando que van a tener Glitter Bar, ¿no es así?
3: Sí, así sí,
4: es. Es una, todavía es una sorpresa
2: para todavía es una surprise. Ah, sí. Bueno, pero ya lo dijimos acá. Si saben pendientes de la 92.5, ya saben de esa sorpresa entonces desde antes. Así que bueno, chicos, la invitación para que todos los oyentes de la 92.5 se vayan este viernes 28 a disfrutar de esta fiesta.
3: Así es. Así que los invitamos este viernes 28 a disfrutar de la 2000 Party. Los vamos a esperar. Y no olviden cumplir con la temática y elegir sus mejores outfits.
2: Excelente. ¿Algo más que deseen agregar como algún tipo de restricción para el día del evento?
4: Bueno, pues de restricciones que no se pueden ingresar ningún tipo de bebidas alcohólicas ninguna y que no se pueden ingresar mochilas tampoco.
2: Excelente. Bueno, nuevamente, este viernes 28 están invitados para esa fiesta temática de los 2000 de parte de ustedes, de la promo 2026.
3: Sí, así es.
2: Bueno, ¿qué se siente ya estar en su último año?
4: Un poco de nervios porque se sienten eso como sí. La subida de qué querer estudiar, a dónde estudiar, qué querer con sus vidas. Pero pues a la vez es algo bien bonito porque se cierra una etapa bien
3: para nosotros.
2: Exacto. Excelente, ¿no? Y disfrutar con esta fiesta temática está 10 de 10, chicos.
4: Sí.
2: Así que bueno, Borre, ahí está la invitación. Chicos, muchísimas gracias por habernos dado esta información y por supuesto para que se lleguen este viernes 28 a disfrutar todos los oyentes de La Mejor Nota. Y bueno, desde ya los mejores éxitos para ustedes y recuerda que Borre Mix siempre va a ser su casa.
4: Muchas gracias.
2: Excelente, ahora nosotros vamos a continuar con más música y nos vamos a quedar con esa canción. Así que vos seguiste reportando 76070572, el WhatsApp de La Mejor Nota.

0: Eso, que el DJ solo está calentando, solo está calentando, te estoy avisando. Ajá.
1: Mira, yo te voy a decir algo.
0: Dímelo.
1: No es miércoles si no nos ponemos un poco así bellaquitos, un poco...
0: Así es.
1: Un poco...
0: Así es.
1: Un poco turbulentos, diría yo.
0: Ajá.
2: ¿Y ese acento?
0: ¿Cómo?
2: Ya ves.
3: Mira, ya me la está afectando el calorcito.
0: ¿Ya ves?
3: Sí.
0: No, pero es que
3: sí.
0: Pero es que algo que tenés que saber es que él aquí en cabina se transforma. Ay. Él aquí es otro.
3: Transformer.
0: Es Transformer.
1: A veces me confunden de esas transiciones.
3: Ajá.
1: Dicen que de niña a mujer, que no sé qué, que no sé cuándo. Yo a veces me preocupo, la verdad.
0: Pero esa transición es de tacones, tranquilo.
1: Ah, pero... La
3: dinamismo. Okay. Claro, claro.
0: Así es. Ok, Dorra, aquí estamos con Mezclas totalmente en vivo con tu DJ favorito, Iván Contreras.
3: Hoy sí.
0: La tía Nikki. Hoy sí es
3: Iván.
1: Hoy sí.
3: Ya no es el otro.
0: Es que teníamos un DJ invitado que era DJ Besito, que se echó un par de mezclas por ahí.
1: Fíjate que ni tan mal le salieron, la verdad.
0: No. Te digo que era el as bajo la manga.
1: No, y es que mira, yo te voy a decir algo. Ese jefecito a veces se vuelve loco, ¿ve? A veces se mete...
0: Trae sorpresa, va.
1: Ah, trae sorpresa. A veces me sorprende tanta sorpresa que trae.
3: Claro, claro.
1: Así como eso Kinder Sorpresa, ¿lo has visto vos?
0: Los huevitos.
1: Ajá, los huevitos, cabal. Ok.
3: No sabes lo que trae adentro.
0: No sabes, uno no sabe. Ay,
1: ya. Con esas sorpresas también, vea.
3: Sí, sí, tenés toda la razón, mira, qué surprise. ¿Qué dice?
1: ¿Qué fue?
0: Ok, Dorre, vos sabes, aquí está Nikki, la tía Nikki Flowers, en el break de la tarde. Y por supuesto, Andy Martínez. Vamos hasta las 6 con estas mezclas así sabrosonas, turbulentas. Es que viene con bombazos hoy, Kix.
1: Mira, eso te voy a decir.
0: Ajá.
1: Decí que es la batalla de notas que voy a tirar. Uy.
3: Está candente.
1: Está potente.
3: Excelente. Mira, eso me llega. La verdad es que estamos disfrutando, Borre, a esa bonita hora de la tarde. Que, por cierto, mira, ya también tenemos notas de voz por acá. Así que, a ver, hello. Dímelo, Alberto, ¿cómo estás?
4: Hola, buenas tardes, saludos, mi Nikki Celaya, Nikki Flowers.
3: Ay, ¿cómo es?
4: Saludos también a la hija de Moisés Urbina, que nos dé el pronóstico para irnos preparando para la tarde. ¿Llueve o no llueve? Andy Urbina, saludos, y vamos hasta las 9, Nikki.
0: Ah,
3: ¿cómo? Eso era que no me lo podía yo.
0: Qué bárbara.
1: La verdad es que sí, quédate de todo.
0: Sí, va, de una sola vez que se queda a acampar.
1: ¿Qué tenés que hacer después?
3: Muchas cosas. Entre ellas, estudiar.
1: Ah, qué bonito.
3: ¡Obis!
0: Así es, bebé. Pero bueno, nosotros seguimos con más en el break de la tarde. Quédate porque ya venimos con las batallas de las notas a cargo acá de tu DJ favorito.

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1: A ver, bebé, y le damos inicio a las batallas de las notas. Ya lo sabes, a cargo de tu DJ acá, él decidió sorprendernos con esta canción.
2: Mira, que como siempre hacemos batallas de notas. Bueno, es más, te voy a dar contexto, Nicky. Cuando nosotros hacemos batallas de notas, la hacemos de old school versus new school, ¿verdad? Ajá. Lo viejo contra lo nuevo. Ajá. Entonces, ya teníamos una tendencia que solo lo viejo ganaba, ¿verdad? Entonces, ahora vamos a hacer algo que lo viejo contra lo viejo.
1: Ah,
2: y nos vamos uno de cada género.
1: Okay.
2: Vamos
1: a empezar con okay. Buenísimo, bebé, pero a ver, esta batalla de las notas es gracias a Pocho Loco Ranchero. 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
2: espectacular. La verdad es que es un buen combazo.
1: Así es, bebé. Entonces, como opción número uno tenemos,
2: como diría mi prima Celaya, A Long on Dance.
1: ¡Ah, vaya!
2: ¿Le gustó?
1: Usted ahora, otra vez.
2: A Long on Dance.
1: Pero así, el énfasis en el...
2: Ajá, como que torcer la boca, ¿verdad?
1: Así, si no, no tiene flow.
3: Si no, no tiene gracia.
2: Si no sabe francés.
3: Claro, es que ella estudió 6 semestres de francés.
1: ¿Qué?
2: Correcto.
1: ¿Y tú parles francés?
2: Solo por eso nos vamos a tirar la siguiente.
3: A ver, ¿cuál es la 2?
2: Infinity de Gugu Project.
3: ¿Cómo?
2: Gugu Project. ¿Sí o no?
3: Sí.
1: Dale, pues.
2: Vamos a repetirlo.
1: Ajá, dele.
2: Infinity de Gugu Project.
1: Eso. Ok, Dorre,
3: no, bilingües.
1: No, si es que ya ves. Pero él es trilingüe.
2: Correcto.
1: ¿Es trilingüe?
2: Porque hablo de la lengua más de lo que
1: debo. Sí. Así que ahí lo tiene, Dorre, la opción número 1 o la opción número 2.

0: Hoy sí tenemos acá la nota de voz. A ver, hello, dímelo.
1: A ver, ¿cómo?
2: Quiero la número 2.
1: La número 2.
0: Ok. Nos quedamos
3: entonces
0: con el número.
3: Nos quedamos con la opción número 2, gracias a Pollo Loco Ranchero.
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0: corazón. ¡Qué tremendo! A ver, Dorre, seguimos con las batallas de las notas. Y por ahí, mira, ya, por cierto, ya estamos viendo que se está poniendo bien opaco. Ya, ya te vamos a dar el clima por ahí.
1: Correcto,
0: pero
1: ya viene el
0: reporte del clima.
1: El reporte del clima, gracias a Andy Martínez.
0: Andy Urbina.
2: Ah, bueno.
0: Perdóname.
1: Sí, porque la verdad es que no tira ninguna esa broma.
0: Es que mira, si yo aquí digo va a llover, es porque no va a llover.
2: Ah, va,
0: o sea, es lo contrario.
2: Es que no va a llover.
0: No,
2: al revés, que sí va a llover,
0: sí,
2: para
0: sí,
2: que
0: sí,
2: no llueva.
0: Pero, ok, Dorre, nos vamos con la siguiente batalla de las notas. 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
0: Va, es que en el billete no cae mal.
1: Sí, la verdad es que, miren, yo siempre enfatizo eso, vea. Que si usted solo pasa llorando por su ex, ya dese cuenta que...
0: Ay, no, ya no.
1: Que el amor no es lo suyo, pues vaya a jugar, vaya a jugar.
0: Suyo es el billete, pues, sí, lo básicamente. Suyo es
2: el billete. Mira, hablando de eso que tienen todos contra su ex. O sea, siempre que tocamos un tema, es que yo extraño a mi ex. Es que mira, yo quisiera regresar.
0: No, aquí no, aquí extrañamos.
2: Será, bueno, hay personas que no pueden opinar, ¿verdad?
1: Sí, hay personas que...
0: La verdad es que mejor sin comentarios.
1: Sí,
0: ok, Dorre.
1: Ustedes saben, ¿verdad?
0: DJ, tírese la opción número uno.
1: Bueno, como ya cambiamos de ritmo, ¿verdad? Okay. Ya ustedes pueden ver, nos vamos a tirar un poquito de
0: merenguito.
1: Sí, escucha eso. Comencemos con eso.

0: tanto tiempo.
1: Uy, uy, uy. Ya,
0: ya. Mejor sí, mejor como entremos opción, porque si no yo lloro. Ya.
1: Sí, se va a poner aquí a moco tendido.
0: Ajá, correcto. Como opción número uno tenemos Noches de Fantasía.
1: Ay, Dios mío.
0: Ya que estamos hablando de Let's, vea, usted sabrá.
1: De Let's.
0: De Let's.
1: De Let's. Es que mira, ¿por qué te pones así? Yo así te escuché la voz quebrada.
0: Como no sé, sí, es que...
1: Tranquilo, bebé.
0: Es que yo le voy a decir.
1: Miren, recuerden que show, pues. Recuerden sí, que show.
0: Ah, correcto, correcto.
1: Ok, pero a ver, rápidamente nos vamos con la opción número 2. Suéltela, DJ Besito.
0: Ya que están hablando del ex, vea.
1: Uy, yo creo
0: que eso es ajeno ya.

0: Dios mío. Se está pasando.
1: Ay,
0: mira. Vaya a ver, se está criticando. Y a ella le afectó.
1: ¿Qué cosas se viene a enterar uno en el break de la tarde?
2: ¿Qué cosas te acabas de enterar?
1: Sí, de verdad. ¿Qué cosas se viene a enterar uno?
2: No, mira, y qué increíble.
0: Qué bárbaro. Pero, ok, Torre, ya tenemos opción ganadora. La 1 o la 2.
1: A ver, Sander Chulo, dímelo, hello.
3: La opción 1.
1: Vaya. Así que él ama a su ex. Ya me lo ha dicho, me lo ha confesado.
0: Sí. Si es que dice, si es que él dice que se va a casar pronto.
1: ¡Ah, vaya!
0: Ya le tenemos DJ aquí, ¿ves?
2: Sí, increíble.
0: A cualquier cosita y tal DJ.
2: Te voy a hacer esa una noche de fantasía.
0: Ay, qué barbaridad. Vaya. Ok, Dorre, entonces nos quedamos con la opción número 1, gracias a Casino Royale.

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0: Uy, uy, uy, uy, uy. A ver, hoy el DJ viene con todos los poderes, bebé. Va con todo, va con todo.
1: Imagínate que la siguiente batalla de notas.
0: Ok.
1: Lo pienso cambiar así, cambio drástico. Drástico. Con un poquito de, ¿por qué no rock en español?
0: Ah, vaya. Ajá. A ver, DJ, sorpréndanos entonces. Tírala, tírala, tírala, tírala, pues. Dele, dele, dele.
1: Déjame.
0: Yo creo que va con el clima. Ok.
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0: Okay.

0: Ok, Dorre, ahí tenés la opción número uno, Didi DJ.
1: Lamento boliviano.
0: Ajá. Ok, ahí tenemos la opción número uno, esto gracias a Pollo Loco Ranchero, que por supuesto el combo número uno cuesta tan solo $2.50 y mira, te llevas una ensaladita, unos pancitos, unas papitas y una pieza de pollito. 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
2: 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Ajá. 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
2: Mira, vos andas despechado.
0: De esa salida.
2: Ya basta.
1: Sí, ya entendiste cómo ando. Mira, es que es el clima, vos, la verdad.
0: Vamos a culpar al clima.
1: Sí, porque ya Alex, ya mucho, pues, me entendés.
0: Qué tremenda. Ok, Dorre, entonces rápidamente nos vamos con la opción número 2.
1: Que, por cierto, a mi ex compañera que no está aquí presente, a ella le gusta también esta canción.
0: Ah, a la tía Paola.

0: Ok, dímelo, dímelo.
1: Hola, hola.
2: A ver.
3: Voy escuchando mientras voy manejando. Quiero la opción número 2, Dorre, porfa.
0: Anda con todo, mira, anda presente.
2: O sea que anda...
1: Presente en espíritu.
2: Eso te voy a decir. Conducción peligrosa, diría yo.
0: Ah, es cierto.
1: Vaya, mira.
0: Pero te vamos a complacer.
2: Correcto, la vamos a complacer. Bueno, quedamos con la opción número 2, clavado en un bar.
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0: Ajá. Uy, Dios mío, dije yo, se fue la luz.
1: ¿Qué mira, pasó?
0: Se fue la luz. Ajá.
2: Voy a decir algo, ya mucho despechamos.
0: Hoy se va con desacato. Bueno, vamos con ¿hasta desacato. Dónde? ¿Hasta dónde
2: hasta
0: vamos?
2: Hasta abajo.
0: Ajá.
2: Y así vamos a comenzar, fíjate. Okay. Así vamos a terminar más bien la batalla de notas.
0: Ok.
2: No puede haber vieja escuela sin el reggaetón old school.
0: Así es, bebé.
2: Entonces, por eso, como primera opción.
0: Uy. Dígale que bailando fue, pues, ni
2: digo
0: modo.
2: Digo yo, pues, digo yo.
0: Ajá. 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
2: Te voy a decir, o sea, okay. Mira, hay bastantes hombres mentirosos, la verdad, que dicen, mira, que me lo queda tiempo para ir al gimnasio, que no sé qué.
3: Pero qué tal ver a la otra, va, ahí sí. Ahí sí hay.
0: Mira, yo siento que la Nikki hoy viene tirando unos bombazos.
2: Sí, siento que viene.
0: Pero mira, uno hay que esquivarlas.
2: Creo.
0: Sí, ve, esquivo, esquivo.
2: Ajá, esquivo, sí, esquivo, sí, sí. Y me escapo. Y nosotros nos vamos a escapar para ganar dinerito en el viernes, ¿qué? El viernes regalón.
3: Regalón.
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0: Buenísimo, Dorre. Entonces, como opción número 2 tenemos...
2: Dale, Don, Dale.
0: Un clásico.
2: Clásico de clásico.
0: Ok, Dorre, entonces díganos la opción número 1 o la opción número 2. Dale, pa' que se muevan las yales. Pa' activar los anormales y al que se resbale, botel, dale, dale. Dale, Don. Ajá, ya tenemos opción ganadora por ahí.
3: Pero, espera, primero me están reclamando que estoy temprano en cabina. A ver, ¿qué dice Billy, hello?
4: Que la Nikki está alucinada porque pues sí sabe que a esta hora sí ando full conectado también, mínimo. Opción 2, dile que vagando la conocí.
0: ¡Eso! ¡Qué sinceridad!
2: La verdad. Bueno, ¿qué? Opción 1 o opción 2. ¿Cómo dijo el caballero ahí?
3: Él dijo la opción 2, pero la opción 2 es dale, Don, dale.
2: Ajá.
3: La opción 1 es la...
0: Vagando
3: la
0: conocí.
2: Ajá. Entonces, ¿cuál quiere?
0: ¿Cuál, petillo? ¿Cuál?
2: ¿Cuál quiere?
3: Uno, dice Billy.
0: La 1. Ah, okay. Okay. Entonces, nos quedamos con opción número 1. 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

0: Estas fueron unas batallas espectaculares. Será hasta la próxima para saber quién es la soberana. 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

0: 4:04 de la tarde, ya con 46 minutos. Y hoy cenamos con todo. Mira, ya me sentí puro viernes.
1: Mira, es que yo te lo he dicho, Nikki, el DJ se transforma los miércoles acá en cabina. Mira, ahorita viene desacatado. Él dijo desde el inicio que venía a tirar unos bombazos.
2: Mira, es que yo siento que a ese ombliguito de semana le hace falta un poco de sazón. Batería y reggaetón. Correcto.
1: Así es, pero a ver, Dorre, por ahí estaban diciendo, a ver, pero la Andy no ha dado hoy el clima.
0: ¿Qué pasó?
1: ¿Qué ha pasado? La alarma estaba poniendo, permitime, muchacho, permitime. No te digo, pero a ver, ok, mira, según el Tamagotchi, hoy hemos estado a 32 grados, ok, y hay una probabilidad de lluvia a las 6 de la tarde. Una posibilidad de 84% de posibilidad de lluvia. Así que si andas en transporte público, yo espero que andes por ahí preparadísimo con la sombría y esas chanclas en modo lancha.
0: Claro, no, por supuesto, mira, a entrar la ropa. Esa es una de las cosas que creo que la mayoría nos ha pasado, que de repente se viene el agua y ya quiere entrar la ropa. Así que pilas pendientes para usted que está en casita o que ya va en el bus para su casa. Ya lo sabe, métale turbo.
2: Mira, eso te iba a decir. Para todos aquellos estudiantes que van saliendo de la U y que van a decir, me voy a salir rápido de clase porque si no me voy a mojar, no sea mentiroso, hombre. Que usted, yo sé que usted ya le aburrió la clase, mejor dígale al ingeniero, arquitecto, mire, me voy a tomar este tiempecito porque, o dígale al jefe, vea, tengo que hacer una cita con mi mamá. Esa nunca falla.
1: Esa es la típica.
2: Correcto.
0: Mira,
2: correcto.
0: Es que él aplica.
1: Es que él se la sabe.
2: A mí me han contado, me han contado.
0: Jefe, necesito irme porque tengo que ir a hacer una cita.
1: Bye. Tengo una cita con mi mamá, dice.
2: Esa es la respuesta, correcto.
1: Sí. Es que entonces depende de con quién sea la cita.
2: Correcto.
1: Ah.
2: Porque bueno, de vez en cuando a mí me toca invitarlo, pues a cenita, unos pancitos. Yo creo que a esta hora ya nos hace falta unos pancitos.
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0: La verdad que sí, mira, para ese tiempo de calor que vos sabes que entre llueve, hace calor, llueve y vuelve a hacer más calor. Mira, algo delicioso para esta tarde-noche está 10 de 10. Pero hoy también te traigo otra recomendación, Andy, para que nos unamos a esta gran causa. 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
2: Excelente, la verdad es que buen plan. Quitémosle, señores, ese amor a $2, que pues sí, vea. Hay que ver calidad de fútbol.
1: Dice,
2: pues,
1: dice Iván que él los va a invitar.
0: Ah, vaya.
1: Él nos va a invitar. Gracias. A nosotros.
2: Vamos a hacer una rifa. Va.
1: Vaya, o sea que todos los que estamos presentes ahorita, vos nos vas a invitar.
2: No. Tampoco es tu cumpleaños, corazón.
1: No estás diciendo que quites el amor a los $2, pues.
2: No, pero es que le sobra, pues.
1: Ay, Dios.
2: No, yo voy a ir.
1: ¿Usted ajusta ahí entonces?
2: Sí, yo voy a ajustar para poder asistir, pues sí. A tomarme la foto ahí con el Capi, el loco más loco de Santa Ana. Me la tengo que fichar, pues.
0: Claro.
2: Y en esa foto, la verdad.
0: Claro, así es. Excelente. Bueno, Borre, nosotros continuamos con más saluditos por ahí para Sander. Dice, no va a llover, ya dijo la Andy. Ah, vaya, excelente.
1: Mira, bebé, yo ya te dije que hay un 84% de posibilidad. Si llega a llover, no voy a andar diciendo, es que no me avisaron. No puse los zapatos en modo lancha. Mira, yo te avisé.
0: A ver, ¿qué más nos dicen por acá? Hola, Fernando, ¿cómo estás? Dímelo.
3: ¡Ey, qué barbaridad!
0: ¿Por qué?
3: Nikki, ¿qué anda haciendo ahí? ¿Qué pasa? ¿Qué hoy es? ¿Le dieron vuelta a la semana o qué? Cuénteme.
0: Claro.
3: Pero bueno, pues aquí andamos presentes por la patria, siempre escuchándolos.
0: Gracias, Fer, gracias. Mira, hoy andamos asustando desde temprano y no, todavía no, al rato sí.
1: ¡Ah! Vaya, ves que ella sí tiene una cita.
0: ¡Ah! tuya.
2: Ya ve que también tiene que llevar a usted a cita, a su mami,
1: a es una mujer ocupadísima, lo tenés que saber.
0: Dice, ¿ah? Porque tengo que ser importante. ¿Cómo?
1: Es para que lo sepa.
0: Para el día de mañana. Por eso. No, si ellos saben, yo les cuento absolutamente todo en la noche, pero como no se conectan a alguien, ¿verdad? Ay, ajá. A ver, dice Billy, dice, igual chicos, los aprecio mucho. A ver, también nos mandó una nota de voz, hola, hola.
4: También contarles que gracias a la empatía que ustedes tienen, la familiaridad, y las locuras que también yo expreso a algunos compañeros de trabajo, pues ahora escuchan también la Do Re Mix.
0: Eso, me llega, gracias Billy, y gracias también por estar siempre conectado a la 92.5.
1: Ok, Dorre, entonces nos quedamos con esto. Nos vamos a un corte así chiquitito, pero ya volvemos con más de las mezclas en vivo de su DJ favorito.
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10: 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Son las
1: 4 de la tarde con 55 minutos.
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0: Oh, ¿cómo fue? ¿Qué? Vas a creer, mi tío. Es que ahorita no es momento de llorar, por favor. Después la vas a volver a ver. Todo va a estar bien.
1: Mira.
2: Declaraciones, Andy, sí, la verdad
0: sí.
2: Es que...
0: No.
1: Qué cosa, no, sí.
2: Él lo puedes decir a, o sea, abiertamente, pues.
1: Que funadera. Escuchamos, pero no juzgamos.
2: Correcto.
1: Sí, sí. No.
0: Ustedes dos vienen con una funadera el día de hoy.
2: No, o sea, sí.
0: Dios mío, si vos te le atravesás, te va a caer una pedrada.
1: Será. Bueno, revuelo, 5 de la tarde, ya con 6 minutos de sopliquito de semana. Hoy sí, Zorre, se nos vino el viernes. Se siente el saborcito a viernes.
0: Ay, yo dije. Ay, dije yo.
1: Ay, ¡parkour! ¿Ustedes no sienten que están en viernes?
0: Sí, claro que sí.
1: Va, entonces. Yo el problema no lo veo.
0: Yo dije, qué día yo, pero ¿cómo va a ser viernes hoy si el dueño de los choris no anda ya trabajando?
1: Espérate, es que va a entrar una voz sexy en este momento. A ver.
0: Dígalo.
3: Hola.
0: ¡Ay! ¿Quién es ese hombre? Ajá. Póngale. No, hombre, es que cuando dijo, hola, buenas tardes.
2: El mariscal de algunos.
0: ¡Qué bárbaro! No, yo sí le creo.
2: Mira, de repente, solo empecé a escuchar eso, escuchá.
0: Póngala.
4: Otra noche.
0: ¡Ey! ¿Cómo es que la adivina, DJ?
2: ¡Bandido!
3: Sí, el hombre con la más mala fama de Santa Ana, pero con el mejor corazón del mundo. Iván Contreras.
2: A ver.
0: ¿Y ese pase?
2: Bueno, la verdad es que esa ya parece funa municipal, entonces bajémosle dos rayitas.
0: Mira, a ver, esos pases ni a Messi se los tiran.
3: Mala
0: ¿cómo
3: fama,
0: fue?
3: Buena vida.
0: Bueno,
2: nosotros somos la mejor dupla. Vos, porque no nos has visto jugar aquello, vea. No vamos a decir el deporte.
0: Bueno, yo no los quiero ver jugar. No, yo no los quiero ver.
2: No lo que entienden ustedes. Ya ves, yo te digo.
0: Miki, ahora ya ves por dónde va la transición. Ajá, que dijo.
2: La transición es que te mencionaba.
0: Ya ves que por esa transición va. Por eso dijo que era Transformer.
3: A ver, de qué me acuerdo. Aquí, los oyentes de la Dorre, varios que me puedo, porque obviamente son amigos, tienen mala fama también.
0: Sí.
2: Empezando por uno que hace delivery, vea.
3: ¿Quién?
0: ¿Cómo fue?
2: Ay.
0: Diga.
3: No, yo de los que me acuerdo que tienen mala fama, así como de
0: mujeriegos.
3: De mujeriegos, cabal.
2: Ajá.
3: Este, Don William.
2: Correcto.
3: Billy. Okay. Marquinhos. Este, Alfredo, Edgardo y
2: ya para.
0: Que funadera, y ellos bien feliz con la mujer allá.
2: Muchas familias ahorita, brother.
0: Y le van a decir, mira, ya vos, porque te andan mencionando en la Dorre que sos infiel.
3: No, infiel no. Mujeriego, que es diferente.
2: Ajá, correcto.
0: Qué barbaridad.
3: Es que infiel a veces mezcla unos sentimientos. En cambio, uno mujeriego, no. O sea, yo puedo ser mujeriego, pero no infiel.
0: Entonces usted es mujeriego, no
3: yo
0: infiel.
3: Yo soy mujeriego, correcto. Correcto.
2: Pero eso es bueno, fíjate.
0: Para. Ok.
2: Sí, vea, usted.
3: Se te dejan infiel.
2: Ajá, correcto, porque ahí está jugando mucho con la persona y usted la, lo mismo que siempre sí, dicen, pues.
0: Ajá, sí.
2: Parece un disco rayado también.
0: Qué bárbaro, mira, te quieren dar a tol con el dedo.
3: Ser mujeriego es un arte.
0: Bueno, que no todos lo hacen a la perfección y mis compañeros aquí lo hacen de toque.
2: ¡On point! Mira, están separando bastantes familias ahorita, por favor.
0: Por culpa de ustedes. ¿Cómo?
3: Toda la gente piensa de verdad que los hombres somos bien mujeriegos, fíjate, y se equivocan.
0: Ajá, ¿por qué se equivocan?
2: Porque no todos somos así.
3: No todos somos así.
0: Ah, ¿ustedes son distintos?
3: No, pero...
0: Yo tratando de ayudar. Mi amigo no se deja ayudar.
3: No, hay hombres, yo no. Pero ajá, hay.
0: Pero hay. Vaya. Pero así como hay hombres, hay mujeres también tremendas. ¿O no, Nikki?
3: No, las mujeres son...
0: ¿O no? Es que también.
3: Las mujeres son más vivas que los hombres, eso sí.
2: Déjame decirte que entre hombres nosotros nos cubrimos.
3: Eso sí.
0: Okay.
2: Las mujeres no hacen eso.
3: Se tiran feca entre ellas.
2: Ajá, cabal.
0: Se ponen zancadilla entre ellas.
2: No, sí, es, le están haciendo mal.
3: Sí, porque las mujeres se tiran entre ellas, la verdad.
0: Yo nunca he destapado una amiga mía.
2: Amiga mía.
3: Yo tampoco he destapado una amiga mía.
0: No, yo sí te creo.
2: Bastante, la verdad.
3: Y eso que he tenido varias.
0: Ya, se nota que son bien amigables.
2: No, pero la pregunta, está bien hecha. ¿Por qué ustedes no se apoyan?
0: Pues fíjate que, al menos yo, como te lo estoy mencionando, yo nunca he echado de cabeza a ninguna mujer, a ninguna amiga.
3: Pero has tenido siéndote amigas que sí, neta. Que sí.
0: No, fíjate que no. Yo siento que es con el tipo de gente que te rodeas. Al menos yo no me he rodeado de gente así. Bueno. Al menos yo no. Yo no sé, Nikki, por ahí, si le ha sapeado a alguna muchacha por ahí, le dice al novio, mira, vea que ya te anda engañando con fulano aquí de la radio.
3: Pero, ¿cómo de la radio?
0: No, un ejemplo. Un ejemplo.
3: Sí, dije que pensé que ibas a contar.
0: No, un ejemplo, nada más. No
2: seguí el ejemplo, Queremos escuchar nombres.
3: Queremos escuchar quién es.
1: Fíjate que no, tampoco. O sea, sí, he tenido amigas que han hecho lo suyo, ¿verdad? Pero uno es una tumba.
0: Pues sí, o sea,
1: si a vos te guardan los secretos, porque vos no.
0: Hay que aplicarla de los hombres. Cuando dicen simio, no mata simio. ¿O no?
2: Sí. La verdad es que yo no tengo amigos que sean infieles.
0: ¿Verdad? Pues, ¿solo mujeriegos?
3: Mujeriegos, sí.
2: Mujeriegos, pero son bien contados, men. Quiero ver.
0: Contados los que no.
2: Ajá, quiero ver.
3: No, pero sí. Es que, ¿sabes? Las abuelitas de antes decían eso, que un hombre iba a ser mujeriego. Ellos ya lo sabían. Y por eso duraban más las relaciones de antes.
0: Sí, porque ellas eran las que aguantaban.
3: Correcto.
0: Y hoy las mujeres no están dispuestas a aguantar ese tipo de cosas.
2: Ay,
0: obviamente.
2: Ya las mujeres facturan, ya empezamos mira, con el mismo cuento. Ajá.
3: Pero mira, mi abuelita, 3 terrenos le quedaron.
0: Eso es cierto.
3: Está, 3 terrenos.
0: Eso sí es cierto.
3: Mira, está la Nikki, está la Andrea.
0: Eso es cierto.
1: Pero es que, es que ahí vamos a una cosa, que en ese momento las amantes le daba vergüenza ser amantes. Ahora no, ahora bien te dice sí, con orgullo que son las amantes. Bien. Va que sí.
0: No, fíjate
1: sí.
0: Que
3: no vergüenza ser amante.
0: No. Estamos. Él sí se esconde.
1: Es que hablamos de las mujeres, no los hombres.
0: Los hombres sí se esconden, tratan de esconderse.
2: Fíjate
0: pero
2: que no. Bueno, yo no me escondo. Bueno, no sé.
0: ¿Qué te puedo decir? Hoy muchas familias se van a separar.
2: Por culpa de la verdad es que fíjate que no, yo me puedo, amistades que no.
0: Ah,
2: es
0: un amigo. Vos, un
3: más,
0: amigo.
3: Entre más te escondes, más.
0: Peores.
3: Ajá, peores.
0: Ah, ok. Pero sí, así como lo está diciendo Nikki, sí, muchas mujeres el día de hoy ya se sienten como muy ¿qué, Nikki? Orgullosas
1: muy
0: de ser la otra.
1: Socia.
0: Y están, y tratan de que la propia, la de la casa, la del hombre, se dé cuenta de que anda con otra.
2: No, pero eso no tiene
0: y
2: sentido.
0: Se sienten orgullosas. Claro, exacto, no tiene sentido, pero así se han visto casos.
2: Vaya, ahora te voy a preguntar algo yo.
0: Ajá.
2: ¿Cómo crees que hacen los de Qatar? Porque allá la ley dice 7 mujeres, va a ser
3: 7 mujeres.
2: Ajá, y allá fue el mundial.
1: Vean la serie del polígamo.
2: ¿Cómo?
1: Con eso te voy a decir todo.
0: Hay una serie.
1: El polígamo.
2: ¿Qué es eso?
1: Esa serie?
0: Hay una serie que se llama El Polígamo, ajá, donde un hombre construyó un imperio junto a una mujer, ajá, o sea, desde cero, va.
3: Correcto.
0: Ok, entonces al final el hombre no se iba a quedar solo con ella, empezaron a llegar más mujeres y más mujeres a su vida. De tantas mujeres que tuvo, que la propia nunca se fue, pero intentó vengarse de él, de una y muchas formas. Lo trató de envenenarle, un montón de cosas, va.
2: Mal agradecida.
0: Al final, ay, ya vas. Entonces, al final, contrató a otra mujer que lo enfermara de cierta enfermedad por ahí.
2: Ok.
0: Y ya cuando estuvo enfermo, ninguna.
2: Fíjate que aquí hay un brote de eso, fíjate. Sí que tenga cuidado usted, don. Pero bueno, sí.
0: De las 4 mujeres que tenía, ninguno lo quiso cuidar ya estando así.
2: De las 4 que tenía.
0: De las 4 que tenía. Ninguno lo quiso cuidar.
1: Bien. La primera esposa con la que ella le dio su dinero y sus ahorros para que él se fuera a estudiar, sí lo quiso cuidar, pero la propia esposa no quiso.
2: Es que la primera es.
0: Sí. Entonces, al final, pues la mujer hizo su venganza así bajo de agua, se quedó con todo y el hombre se murió.
1: Pero está bueno, yo siento que estuvo bien.
0: Sí, la verdad es que sí.
1: Estuvo bien.
0: La verdad, yo sí.
2: Y así uno se entera de cosas. Ajá. ¿A quién le quedó el imperio?
0: A ella.
1: ¿A ella?
2: Va, imagínate eso, lo ves bien vos.
1: Sí.
2: Al hombre le costó.
0: No.
1: Porque de hecho él no venía de una familia con dinero como si lo venía ella, porque el papá era dueño de todas esas empresas y lo metía a trabajar a él.
3: Eso es ciencia ficción.
2: Correcto.
1: Ni tan alejado de la realidad.
3: Ey, es que ahora la gente ya no le gusta trabajar, la verdad. A usted no le gusta trabajar mucho.
2: ¿Qué? Sí, solo tap tap a la pantalla. Sí,
3: ya puro tap tap que me regalito.
0: Iván Contreras dice, "No, hombre, por eso no, ponete serio."
3: Pero No tenés iPhone porque no has querido, porque.
0: Ah, si no ya te sabes por ahí el rumbo. Ah.
2: Una de aquellas transiciones que te cuento.
1: Ah, vaya, eso no la podía yo.
2: No, pues, la verdad es que a toda honra uno endeudado, pues, correcto. ¿Me entendés? No,
0: ahí ajustando la colchita.
2: Correcto, no, ah, como viene Mark Kurtz y ya la compraron. ¿Cómo? Qué bárbaro.
0: No, es que.
3: ¿Qué?
0: Ah, es que digo, dice...
2: de las cuatro que tenía.
0: Mía. Ok, Dorra, pero a ver, nosotros seguimos con más acá y a ver, con buenísima información como siempre. Así que dímelo, Nikki.
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2: Eso te iba a decir, mire, usted no sea de esas personas que, mira... Ya te voy a transferir, pero es que no cargo datos.
0: No cargo, yo no. Te paso.
3: Ni dinero.
2: Eso cae peor aún. Ajá, por lo menos miéntanos que nos va a transferir, pero que encima que no nos va a transferir y no tiene datos, no, hombre.
0: Ya, qué pecado. 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
1: Excelente, Dorra, y esa es la información. Y bueno, pendientes porque ya nos venimos con la hora y los pesados, pero mientras tanto seguimos con más. Y unas mezclas totalmente en vivo.

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0: Ay.
1: Ay, papi.
2: Bueno, ¿qué te iba a decir? Bueno, ya, ya estamos. No, no, ya estamos en tono hombrecito, ya, ¿verdad? Porque ya es la hora de los pesados.
0: Así es.
2: Entonces aquí pongámonos ya.
3: Ya, pongámonos ya. Serios.
0: Ok, Torres, recuerda que esta es la hora de los pesados. 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
3: Ah, ya va este camino.
2: No, mira, yo te voy a ser sincero. Ahorita que
3: las
2: estamos,
3: cosas como
0: te
3: son.
0: Te voy a ser sincero, Baki.
2: ¿Cómo son? Ajá. A veces uno necesita su tiempo de hombre, pues, de macho.
3: ¿Qué más tiempo que el que tenés toda la semana?
2: No. Hay que ir a ver el partidito ahí con los cheros. Hay que ir, los de la promo, vea. Usted sabrá, los de la promo, reúnanse a ver el partidito. Recuerden.
3: Ya lo
2: de
3: la promo, ni
2: recuerden viejos tiempos. Y, ¿qué dice mi tía?
0: Seguí, bebé, seguí.
2: No, lo vamos a arreglar, Nicky Flower.
0: Es que la Nicky hoy viene tirando fuerte.
3: Sí, es que mira, sí. No todas las personas son como bien allegadas a su promo, ya sea de bachillerato o de noveno grado. Yo ¿cierto? Siento que mis amigos, que yo todavía tengo, que te puedo decir que son contados, son ajá, algunos del noveno grado. Ya de bachillerato, pues yo no tengo
2: del
3: muchos.
2: Noveno grado. No, hombre.
0: Sí, de verdad, yo por ahí tengo unos compañeros y los míos sí son también de tercer ciclo.
2: No, ajá. Sea mentirosa, Andy.
0: Sí, la verdad, sí. Tenemos 13, 14 años de amistad.
2: Mira, yo te voy a preguntar algo. ¿Qué? Y con eso, amigo, nunca te peleaste vos una pareja.
3: No, vas a pelear parejas.
2: No sé, yo. Pues sí, en esa juventud, pues en esa edad, ¿o no?
0: No, fíjate que no, yo nunca tuve novio en esa época. No, yo no tuve novio.
2: Es que ya ven, Dorre, es lo que yo les digo.
0: Bebé, yo en esa época, te soy muy honesta, yo me sentía bien feíta. Entonces es por eso. Oy, no, bebé.
3: La cachiporra se sentía feita. Oigan.
2: Eso te iba a decir. No será cachiporra.
0: Pero en el instituto.
2: Ah, pues sí, pero igual. ¿Ves?
0: No, no, pero en el instituto ya floreció el cisne. Sí, bebé, bueno. Hay que darse paja uno solito. Ajá. 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
3: Excelente, Borra, ahí está esa información. Saludos para todos los que se han estado conectando a través de nuestro WhatsApp 76070572. Saludos por ahí para Billy, Danielito, el Eric López, dicen sin mujeres.
2: Correcto, ya ves, no, que ellos me entienden.
0: Bebé.
2: Imagínate, no, uno eso. Cualquier cosa, ya están mintiendo.
0: Qué bárbaro.
2: Qué barbaridad.
0: ¿Qué te puedo decir, pues, los hombres? Pero, ok, Dorre, nosotros ya nos despedimos. Ya... Sí, bebé, ya nos despedimos.
3: ¿Cómo es posible?
0: Nos vamos. Sí, chao, chao. Sí. Nos vamos a despedir con una canción que por ahí nos estaban pidiendo. Me retiro de Santana y Grupo Frontera. Por ahí la estaban pidiendo. Entonces, ¿cómo no la vamos a complacer a la señorita?
3: Sí, ya nos retiramos.
0: Entonces, bueno, nosotros nos despedimos. Nos escuchamos el próximo turno y besitos.
3: Saludos, resalud. Nos escuchamos el día de mañana en Electromix. Hoy sí, voy a estar en mi turno. Me están asustando. Ya no me quieren aquí. Mira,
0: qué bárbara,
3: gran cara. Gran cara me hicieron, ¿no? Sí. Que me vieron ahí sentada y ya está.
2: ¿Quién?
0: Va a creer con la Nikki, los amigos, los enemigos imaginarios que se andan haciendo la Nikki.
2: Electromix con DJ Billy.
3: Así es. Así que bueno, ahora nos despedimos. Y bueno, esto ha sido el break de la tarde.
2: Chao.

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9: 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Son las
11: 5 de la tarde con 54 minutos.

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